17 de septiembre. Yo soy Joana Martínez, encantada de hacer match contigo hasta las 6 de la tarde. 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Entre más registros, más posibilidades tienes de ganar. Muchísima suerte. Llega The Weeknd con Call Out My Name, la canción número 235 en Match 100.1 más pop. Conéctate.

escuchas Match 100.1 más Pop. Conéctate, es Alex Warren, Ordinary. Lo que acabas de escuchar, que por cierto, esta canción es una de las canciones que dominó el 2025, Macho, y de hecho sigue escuchándose con fuerza este año. Yo soy Joana Martínez, contigo a las 6. 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Vamos a escuchar a las chicas de las Huntrix. Esto es The Golden, la canción número 237 de esta tarde sonando aquí en Match 100.1 más Pop. Conéctate.

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Sigues en Match 100.1 más pop. Conéctate, Rihanna, Don't Stop the Music. Lo que acabas de escuchar, 5 de la tarde con 21 minutos. Que oigan, por cierto, todo apunta a que la espera por nueva música de Rihanna podría estar llegando a su fin mature. Te cuento, yo soy Joana Martínez, conectando contigo hasta las 6. Y es que su esposo, A$AP Rocky, confirmó que Rihanna ya está trabajando nuevamente en el estudio Mature, lo que aumenta las expectativas por su próximo álbum, conocido por los fans como R9. De hecho, pues ya han pasado 10 años desde su último lanzamiento Mature, así que estamos con la cosa. Estamos, ¿va a salir este nuevo álbum o no va a salir? ¿O qué es lo que nos está preparando Rihanna Mature? Vamos a escuchar a Olivia Jean, So Easy to Fall in Love, la canción número 240 de este martes en Match 100.1 más pop. Conéctate.

Mr. Speed Demon. Lo que acaba de sonar, 5 de la tarde con 32 minutos. Oigan, Matures, quiero contarles que ya se viene el iHeartRadio Music Festival 2026. Va a ser el viernes 18 y sábado 19 de septiembre en Las Vegas y el cartel está buenísimo. Yo soy Joana Martínez, estoy contigo hasta las 6. Y es que va a estar BTS por allá, Matcher. También Cardi B, Snoop Dogg, Sarah Larson, Benson Boone, Weezer, Gogo Dolls, entre otros artistas buenísimos. Si no puedes irte a Las Vegas y verlos en vivo, no te preocupes, aquí en Match puedes escuchar toda la cobertura del evento en tu radio y a través de iHeartRadio en línea. Obvio, no te lo puedes perder. Vamos a escuchar a Bruno Mars, Just the Way You Are, la rola número 242 de este martes en Match 100.1 más pop. Conéctate. Feliz martes, Matchers.

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sigues en Match 100.1 más pop, conéctate, es Pink, Get the Party Started, lo que acabas de escuchar. Feliz martes, Matchers. 5:53. Yo soy Joana Martínez. Ya llegó la hora de despedirme. Muchas gracias por haberme permitido acompañarte en esta tarde en punto a las 6. Te quedas con Rox Trujillo, que te acompaña con una hora de música continua. Tú y yo nos escuchamos el día de mañana desde las 12 del mediodía hasta las 6 de la tarde para seguir haciendo Match Matcher. Sígueme en mi Instagram, @JoanaMartinezFM, así me encuentras. Y por supuesto, @MatchRadioHQ. Que sigas teniendo un bonito martes, Matcher. Cuídate muchísimo. Me despido con Sam Smith, I'm Not The Only One. La canción número 245 de este martes. En Match 100.1 más pop, conéctate. Bye bye, Matchers.

Match 100.1 más pop, conecta, te acabas de escuchar algo de Avril Lavigne con eso que se llama Complicated en este verano el Match. ¿Cómo le están pasando, Matchers? Espero que muy bien. Recuerden que escuchan una hora de música continua, cero cortes comerciales el Match. Son ya 6 de la tarde con 8 minutos, viene más música para ustedes, pero ¿qué creen? Además de música, promociones que siempre tenemos para ustedes, ya sea al aire, en redes sociales, en las calles, ¿verdad? Con la escudería de Match. En esta ocasión tengo pase doble para que se vayan al cine a disfrutar una película, si quieren ver la nueva película de Spider-Man, si quieren ver alguna otra que esté en cartelera, bueno, van a poder participar justo a las 6:16. ¿Sale? Vamos con más música. Por lo pronto les pongo algo de Dominic Fike, se llama Baby Doll, canción número 248 de lo que va de este Deal Match 100.1 más pop. Conéctate, soy Rox Trujillo contigo hasta las 10, regreso con ustedes.

Black Eyed Peas, Pop It, lo que acabas de escuchar aquí, el Match 100.1 más Pop. Conéctate, 6 de la tarde con 17 minutos, Matros, en este martes 11 de agosto, casi quincena. Parece que no llega, pero va a llegar, Matros, va a llegar. Van a ver que hay fin de semana la quincenita, así es que esperarla con mucho gusto. Oigan, lo que ya llegó es la oportunidad de participar y llevarse pase doble para que se vayan al cine a gusto, a ver una película con quien quieran. No sé si quieren ver la de Spider-Man o quieren ver alguna otra que les llame mucho la atención, que esté en cartelera. Bueno, es momento para que puedan participar. Soy Rox Trujillo, contigo hasta las 10 de la noche. También me escuchas por la app gratuita de iHeartRadio. ¿Cómo le haces para participar por los boletos? Está bien fácil, Matro, súper fácil. Esta dinámica que les pongo constantemente me encanta porque está más fácil no se puede. Solamente tienen que enviarme una captura de pantalla comprobando que ya me siguen en Instagram, tanto a mí como a Match FM. Así es que en estos momentos envíen esa captura por mensaje directo a través de mi Insta, arroba Rox Trujillo FM. Y también la captura de que siguen a Match es Match Radio HQ, la cuenta en Insta. Match Radio HQ, así es la cuenta en Insta. Envíenme por favor evidencia que ya nos siguen a las dos cuentas. Y bueno, con una captura de pantalla a través de mensaje directo en Insta, y ya estás participando. Con eso, así de fácil, sin más, ni preguntas capciosas, ni preguntas complicadas. No, no, no. Aquí venimos a solucionar, Matros. Así es que si quieres participar, envía la evidencia que ya nos sigues, actualmente en nuestras redes sociales. Va, vamos con más música. Les pongo algo de Temper City, se llama Self Aware. Vamos avanzando y es la canción número 6 apenas de lo que va de esta hora con más música continua. Cero cortes comerciales, el Match 100.1 más Pop. Conéctate.

Buen verano el Nacho, 100.1 más pop. Conéctate, acabas de escuchar a los chicos de Google Dolls con eso que se llama Iris, cuando son ya 6 de la tarde con 26 minutos. En esta hora de música continua, cero cortes comerciales el match. Saludos a todos los matchers que en estos momentos van saliendo de la ofi, ya casi llegando a casita. Miren el cielo de aquí de Malecón, Paseo Niños Héroes, se ve despejado. No sé para dónde ustedes se encuentren, si esté como que igual o a lo mejor un poquito más oscuro, más cerrado. No sé, pero probabilidad de lluvias sí hay toda la semana, matchers. Así es que nada más atentos con ese dato. Oigan, viene más música, que por cierto, esta rolita que acaban de escuchar, que se llama Iris, de los chicos de Google Dolls, es del 98, ¿sabían ustedes? De 1998, y gracias a las redes sociales, a TikTok sobre todo, regresan, se vuelven tendencia, y bueno, suben, ¿verdad?, el rating también en diferentes plataformas digitales. Por eso también suena en nuestra programación, porque ustedes mismos nos envían sus canciones favoritas, votan por aquellas que les gustaría que ingresaran a nuestra programación, y así es como se programa nuestra música, porque ustedes mismos, Matter, votan por estas rolitas. Si quieres tú enviarnos alguna petición musical que te guste mucho, que sepas que es tendencia, que suene muy durísimo o que esté, ¿verdad?, en los primeros ratings sonando en diferentes plataformas musicales también, ¿por qué no? Bueno, envíanos esa petición a través de nuestra página matchmx.fm en la sección que dice Conteo Match. Miren, vamos con un clasicazo y uno de los mayores éxitos de The Weeknd, se llama Save Your Tears, es la canción número 251 de lo que va de Save Your Match 100.1, más pop, conéctate.

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1: Concierto de Harry Styles ayer, que cerró con broche de oro en Ciudad de México esta serie de conciertos que tuvo esta mini residencia por acá en nuestro país, que fue más que un éxito, sinceramente. ¿Sabían que hubo historias así como de que, qué les digo, entre todo este gran, esta gran experiencia pudimos conocer y conectar con personas, con historias que de verdad nos tocaron el corazón? Justamente de una chica que no había alcanzado boletos machos afuera del concierto y que, bueno, estaba pues nada más bien yendo a ver si de casualidad, ¿verdad?, la vida, el destino, Dios, lo que ustedes quieran, bueno, pues conectaba con ella para poderla dejar entrar. ¿Y qué creen? Se encontró con Match, le regalamos accesos para entrar al concierto. No, hombre, se hizo viral la reacción que tuvo la chica. Chequen por favor el video, está en nuestra cuenta de Instagram, en todas nuestras redes sociales, en TikTok estamos como Match FM MX, y estamos también en nuestra nueva cuenta en Insta como Match Radio HQ. Dense la vuelta, les voy a dejar justamente esta historia, ¿verdad?, este video en mis historias en Insta también para que vayan a verla. Me encuentran como @RoxTrujilloFM en Insta. Vamos con más música. Les voy a poner algo de Lady Gaga, Bruno Mars. Se llama Die With A Smile. Avanzando vamos, y es la canción número 254 de lo que va de este día el Match 100.1. Más pop, conéctate.

Arriba el verano, el Nach. Acabas de escuchar a Calvin Harris precisamente con eso que se llama Summer, verano, cuando son ya 6 de la tarde con 43 minutos. El Nach viene más música para ustedes. Recuerda que escuchas una hora de música continua todavía, Nachos, todavía. Así es que estén conectadísimos con nosotros también a través de iHeartRadio. ¿Saben que Calvin Harris es uno de los DJs, compositores, productores más exitosos, de verdad, en la música electrónica a nivel mundial? Ajá, soy Rox Trujillo contigo hasta las 10 de la noche, también sonando por la app gratuita de iHeartRadio. Y bueno, recientemente les cuento que tiene una residencia en diferentes partes del mundo, como por ejemplo por allá en Ibiza. Ha estado ya instalado en un lugar donde toca justamente martes y viernes, ¿no? Entonces también en Las Vegas tiene otra residencia. No, hombre, está de gira actualmente, que justo decirles que a inicio de este mes de agosto, bueno, congregó a más de 100,000 fanáticos durante 2 noches seguidas, con entradas agotadísimas también, por allá en Los Ángeles. Entonces, una locura, ¿verdad? ¡Una locura! Su carrera sigue avanzando a pasos agigantados. Vamos con más música, Matters. Les voy a poner algo de Olivia Rodrigo. Esto se llama Stop It Song, de lo más reciente de Olivia, que es un hitazo, les ha gustado bastante, por eso suena en nuestra programación. Avanzando vamos, y es la canción número 12 de lo que va de esta hora con más música, el Nach 100.1. Más pop, conéctate.

0: Escuchas Match 100.1 más Pop Connect. Te acabas de escuchar algo de Robbie Williams con esto que se llama Feel en esta hora de música continua. Pero ¿qué crees, Butter? Viene más música continua para ustedes. Les voy a poner, les parece, 20 minutos más de música continua, música sin parar, arrancando en 5 minutos, justamente aquí en Match 100.1 más Pop. Conéctate.
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Es Match 100.1 más Pop. Conéctate, Matter. Buen verano, el Match. Espero que le estén pasando súper bien en estos últimos días de vacaciones que quedan para muchos, no todos, pero para muchos, ¿verdad? Los que tienen que regresar antes a la escuela, a las primarias, secundarias, educación básica en nuestro estado de Sinaloa, nuestro país México. Pues bueno, hay que disfrutarlas, por favor, al máximo. Oigan, ¿qué tal este rolón que les acabo de poner? Con esta canción estamos arrancando a la segunda hora con más música de este programa, el Match. Es Hugo con lo que se llama Moving to the Sun. Mira más música para ustedes, que bueno, enseguida les voy a poner algo de Harry Styles, que qué locura cómo vivió esta mini residencia que tuvo en nuestra ciudad, bueno, en nuestro país México, en la Ciudad de México, vaya, con esta serie de conciertos. Por supuesto tuvimos experiencia, Match, tuvimos ya sabes, accesos, cortesías para que pudieras entrar al concierto, dinámicas en nuestras redes sociales, tenemos video, evidencia de todo lo que estuvimos por allá capturando, bueno, no yo sino mis compañeros de Match en Ciudad de México, que la verdad que Harry se ilusionó en el escenario. Hay un video que está circulando donde también está como que se vino la lluvia con todo en uno de estos días, ya sabes, típico en Ciudad de México que llueve, y bueno, pues Harry Styles lo da todísimo en el escenario, lloviendo así, fuertísimo, y él sigue como si nada. La verdad que es un gran, gran espectáculo el que dio, y todo el mundo está como que muy bien triste porque pues ya se acabó, ayer fue su última presentación, entonces como que las chicas querían seguirlo viendo más, pero bueno, pues lo dio todo en el escenario, machos. La verdad es que 10 de 10 para Harry Styles. Les dejo este video de la lluvia cantando en mis historias en Insta, @RoxTrujilloFM. No olvides seguirnos en Insta también como Match Radio HQ para que te enteres de todo lo que se vivió en esta serie de conciertos de Harry Styles en Ciudad de México. Vamos a escucharlo con este clásico. Es Late Night Talking, canción número 17 de lo que va de este programa, el Match 100.1. Más pop, conéctate.

0: Es Match 100.1 más Pop. Conéctate, Ariana Grande, con Into You. Lo que acabas de escuchar aquí en Match 100.1, 7:13. Ahí viene más música para ustedes. Pero ¿qué creen? Si participaron por boletos para el cine. Y bueno, siguieron la dinámica al pie de la letra. Les tengo noticias. Tengo ganador o ganadora a las 7:20. Solo aquí en Match 100.1 más Pop. Conéctate. Soy Ruth Trujillo, el Match.
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Es Match 100.1 más Pop, conéctate. Y también es Britney Spears, a quien acabas de escuchar con esto que se llama Toxic. Cuando ya son 7 de la tarde con 20 minutos, viene más música para ustedes, Matters, en este verano Match. Espero la estén pasando súper bien. Soy Rox Trujillo contigo hasta las 10 de la noche. ¿Qué creen? Ya tengo ganador de este pase doble para que se vaya al cine a disfrutar de una película con quien quiera a City Cinemas. Gracias a todos los Matters que estuvieron participando. Síganlo intentando, No se me rindan nunca, porque siempre tenemos dinámicas y promociones para todos. Bueno, el ganador de el día de hoy es Carlos Garay. Carlos Garay se lleva pase doble para el cine. Carlos, si nos estás escuchando, repórtate a la base, por favor, envíanos mensaje directo. Y si no nos escuchas, no te preocupes, yo te mando mensajito para confirmar que te llevaste este pase doble. Muchas gracias, Carlos, por seguirnos y por participar en nuestras dinámicas y promociones. Vamos con más música, Matros. Les voy a poner algo de Ariana Grande en este martes 11 de agosto. Viene esto que se llama Here That Made You Love Me. Justo avanzando, vamos, canción número 20 de lo que va de este programa en Match 100.1 más Pop, conéctate.

Buen verano el match. Soy un punto uno más pop. Conéctate, acabas de escuchar algo de Daft Punk con eso que se llama Instant Crush. Son ya 7 de la tarde con 30 minutos. Llegamos a la mitad de esta segunda hora con más música en match. Y bueno, déjenme decirles, matchers, que justamente, justo mañana 12 de agosto, tendremos un eclipse solar total. Ajá, así como lo escuchan, para todos los que son super fans de los eclipses. Hay tantos clichés, ¿verdad? Tantos clichés referente a los eclipses y que no saben salgan de tal manera ni con tal objeto, pero pues la ciencia obviamente ya saben cómo es, ¿verdad? No avala todo ese tipo de cuestiones, machos. ¿Ustedes qué opinan? Resulta que sí, este 12 de agosto, bueno, va a ocurrir este impresionante eclipse solar total. Bueno, va a ser visible en su forma total en una franja que cruza el norte por allá, en Islandia, gran parte de España también, Portugal, en parte de Europa. Entonces, para estar pendiente, ¿verdad?, en redes sociales, obviamente, entonces hay que tener protección ocular. Cuando pasan estas cuestiones, lo que sí recomienda la ciencia amateur es, bueno, tener la NASA, mejor dicho, protección ocular. Hay que tener cuidado también, si estás en una zona, por ejemplo, donde no es visible de forma directa, como por ejemplo en esta ocasión en Latinoamérica, que no se va a hacer ver visiblemente fácil directamente. Bueno, pues seguir, ¿verdad?, la cobertura oficial mediante las transmisiones en vivo en la ciencia de la NASA en esta página. Entonces, amateurs, cuando de repente tengamos esa experiencia, pues lo que sí hay que tener mucho cuidado con nuestra vista, porque ahí sí pudiéramos tener consecuencias increíbles y sorprendentes, ¿no? Así es que si ustedes, ¿qué onda? ¿Son fans de los eclipses y todo lo que tenga que ver con el espacio, con el cielo, con las estrellas? Me encantaría leerlos a través de mensaje directo en Insta, @RoxTrujilloFM. ¡Viene más música! Eso se llama In the Beginning is Joe, justo es la canción. Avanzando vamos, número 22 de lo que va de este programa, el Match 100.1, más pop, conéctate.

0: Match 100.1 más pop, conéctate, DNC con Cave of the Ocean, lo que acabas de escuchar, 7 de la tarde, 37 minutos, ¿qué creen? Viene más música continua, les pongo 30 minutos más de música continua, música sin parar, arrancando a las 7 con 42 minutos, solo que el Match 100.1 más pop, conéctate.
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Escuchas Match 100.1 más Pop. Conéctate, Matcher. ¿Cómo están? Espero que se encuentren muy bien. Viene más música para ustedes en esta próxima hora. Pero además de música, ¿qué creen? Tendremos una sorpresa para ustedes, una transmisión en exclusiva este próximo jueves que no se pueden perder a las 6 de la tarde a través de toda la cadena Match. ¿De qué se trata? Les cuento más detalles con muchísimo gusto en dos canciones más, por supuesto. Por lo pronto vamos a escuchar algo de Sarah Larson. Esto que viene a continuación se llama Midnight Sun. Y suena aquí el Match 100.1 más Pop. Conéctate, 7 de la tarde con 42 minutos en Match. Soy Rox Trujillo. Regreso con ustedes.

Es verano el match, 100.1 más pop. Conéctate, acabas de escuchar a Bruno Mars con esto que se llama That's What I Like, que por cierto recién estrenó disco en este 2026 de Romantic, este nuevo disco que regresó y regresó con todo en una nueva faceta, Matters, renovado, ¿verdad? Más fresco, enamorado de México, como muchos artistas que vienen y se enamoran de nuestro país por ese recibimiento, ya sabes, por todo lo que sienten, la comida, la gente, tantas cosas que es incomparable, ¿verdad, Matters? Oigan, hablando de nuevos discos y esa cosa, bueno, quiero decirles que tendremos sorpresitas. Este jueves tendremos una transmisión en exclusiva, Matters, a través de toda la cadena Match. Y también en redes sociales, bueno, con Alex Warren, el iHeartRadio TikTok Live Premiere con Alex Warren. Les cuento más, soy Rox Trujillo contigo hasta las 10 de la noche. Y les platico, Matters, que este jueves 13 de agosto a las 6 de la tarde nos vamos a enlazar, ¿verdad?, con esta nueva transmisión y experiencia donde Alex nos va a contar, bueno, todos los detalles de su nuevo disco, también su próximo álbum Wild Child y su sencillo más reciente Square, que está buenísimo. Entonces, para que estén muy muy atentos a esta entrevista en exclusiva con Alex Warren en este iHeartRadio TikTok Live Premiere con Alex Warren por toda la cadena Match. Atentos, vamos con más música. Les pongo algo de Miley Cyrus, se llama Flowers. Avanzando, vamos ya. Usa la canción número 13 de lo que va de esta segunda hora con más música en Match 100.1, más pop, conéctate.

¿Escuchas, Batch? 100.1 más Pop. Conéctate, acabas de escuchar algo de Olivia Dean. Eso se llama So Easy Matters. ¿Qué les parece si arrancamos esta tercera hora con más música, el Match, con esta frase nocturna que me encanta compartir con ustedes y con mucho gusto también en redes sociales? Justamente les compartí en mis historias en Insta esta frase que me encantó y dice así, Matters. Chequen. Hay que practicar el chisme inverso. Hablar, pero bien de otros y también a sus espaldas. Está buenísimo, Matros. ¿A poco no? Vamos con más música. Les pongo algo de Killing Me Now, que esto se llama Can't You Do It On My Hand. Es la canción número 32 de lo que va de este programa, el Match 100.1. Más pop, conéctate.

0: Justin Bieber y Nicki Minaj con esto que se llama Beauty and the Beat, lo que acabas de escuchar aquí en Match 100.1 más Pop. Conéctate, viene más música para ustedes, machos, pero además de música, yo estoy segurísima que más de alguno de ustedes, uno les gusta llevarse regalos, regalos para, por ejemplo, cortesías, ¿verdad?, para los conciertos de sus artistas Match favoritos. Les tengo noticias, les cuento más detalles a las 8:17 aquí en Match 100.1 más Pop. Conéctate.
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Ese weekend con esto que se llama Can't Feel My Face, lo que acabas de escuchar aquí en Matt 100.1 más pop, conéctate Matter. Y bueno, ¿qué crees? Estamos en el mes de agosto y en este mes de agosto, justo ayer fue el último día, el último concierto que Harry Styles dio en nuestro país México, pero estamos esperando a otro artista Match que justo este mes de agosto se va a presentar y que para eso tenemos pasaporte Match, ¿eh? Viene con varias fechas en el Auditorio Nacional, te cuento más detalles. Soy Rox Trujillo contigo hasta las 10 de la noche también sonando por iHeartRadio y se trata nada más y nada menos que de Sam Smith, 17, 18, 19 de agosto en el Auditorio Nacional. Y bueno, tenemos acceso para 4 personas, macho. Oigan, díganme dónde encuentran esta súper exclusiva. En ningún lado, ¿eh? Así es que si ustedes quieren participar, ¿qué les parece si entran a nuestra página oficial que es matchmx.fm? Así, matchmx.fm, van a la sección de promociones y donde viene el banner que diga pasaporte Match Sam Smith, ahí le dan clic, siguen las instrucciones y listo, ya están participando. Yo les sugiero, les recomiendo que participen más de una vez, si es posible diario, para que tengan más oportunidades de ganar y se lleven accesos para una de estas fechas que te repito es 17, 18, 20 y 21 de agosto en el Auditorio Nacional en Ciudad de México, Sam Smith en concierto. Así es que no se lo vayan a perder, Matters. Vamos con más música, les pongo ya sonando de fondo algo de Tame Impala, se llama Drácula. Avanzando vamos, canción número 35 de lo que va de este programa, el Match 100.1 más pop, conéctate.

Escuchas, escuchas Macha 5.1 más Pop Connected. Acabas de escuchar algo de Katy Perry con eso que se llama Dark Horse. Gracias por seguir conectados conmigo también a través de la aplicación gratuita de iHeartRadio. Y hablando de Katy Perry Matters, déjenme contarles que va a estar dando un concierto gratuito, ajá, en nuestro país México. ¿Cómo es esto? Les cuento más detalles. Soy Rox Trujillo contigo hasta las 10 de la noche y les cuento que se va a presentar de forma gratuita en el Foro de las Estrellas en San Luis Potosí, Matters, en esta feria este 25 de agosto próximamente. Además, también se confirmó pues su participación estelar para debutar también en República Dominicana en un festival por allá en diciembre. Entonces, Matros, está padrísimo, ¿verdad?, que tengamos a Katy Perry de nueva cuenta en nuestro país México. La queremos mucho a Katy. Ojalá, ojalá que todo salga excelente. Vamos con más música. Les voy a poner algo a continuación, algo de Dua Lipa. Eso se llama Don't Start Now. Avanzando, vamos. Y es la canción número 8 de lo que va de esta tercera hora con más música en Match 100.1. 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

0: Edward Maya, Stereo Love, lo que acabas de escuchar aquí en Match 100.1 más Pop Conecta. También hay más música para ustedes, música continua. Les pongo 40 minutos más de música continua, arrancando en 3 minutos, solo aquí en Match 100.1 más Pop Conecta.
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3: Hola, hola, buenas noches, Naturals. ¿Cómo están? Escucha el Match 100.1 más Pop Conecta. También hay más música para ustedes en esta hora, pero además de música, información de sus artistas Match favoritos. Hay rumores de que cierta disquera está presionando a Adele para que, bueno, ya saque nueva música. Otra vez, fue vista, ¿verdad?, en los estudios de grabación. Entonces, ¿qué onda? ¿Ya hay fecha? ¿No hay fecha? ¿Cómo se llama el disco? ¿De qué va a tratar? ¿Hay más novedades de esto? ¿Qué dice Adele al respecto? Les cuento más información, Naturals, en dos canciones más, solo aquí en Match 100.1 más Pop Conéctate, soy Rex Trujillo en Match.

Es Adele con esto que se llama Rolling in the Deep, lo que acabas de escuchar aquí, el Match 100.1 más Pop. Conéctate, Matter. 8:42 PM. Viene más música para ustedes, pero hablando de Adele, ¿qué onda? ¿Ya hay fecha para su nueva música? ¿O qué ha pasado, Matters? Hay rumores recientemente de que cierta disquera le estaba presionando para sacar nueva música, Matter. Pues resulta que una disquera llamada Columbia Records, bueno, buscó acelerar este regreso con Adele, pero ¿qué creen que contestó la británica? Les cuento. Soy Rox Trujillo, contigo hasta las 10. Bueno, resulta que Adele dejó claro que no planea apresurar música nueva para mantenerse como que en tendencia y esas cosas, ya sabes. Bueno, dice que está enfocada en su bienestar y en su descanso después de estas, ¿qué les digo?, exhaustas residencias que tuvo en vivo en Las Vegas. Y bueno, pues dice que tiene pues un tiempo alejada de la música y lo ha dedicado ahora, pero para el cine, machos, ¿cómo ven? Después, pues acaba de concluir una participación en una película, entonces está como que tranqui, si se satura, pues de repente ya no sabe qué hacer, ¿no? Entonces ahí va despacio, no hay fecha confirmada, ni siquiera, que les digo, una esperanza. Entonces, pues miren, hay que esperar un poquito más, ¿verdad? A su ritmo, claro que sí. Vamos con más música, viene algo de Benson Boone, eso se llama Beautiful Things. Avanzando vamos, Matros, ya es la canción número 13 de lo que va de esta tercera hora con más música, el Match 100.1, más Pop, conéctate.

Es Match 5.1 más Pop. Conéctate. Acabas de escuchar a Lana del Rey con esto que se llama Summertime Sadness. Cuando ya faltan 10 minutos para que den las 9 de la noche, Matchers. Mira, más música para ustedes, pero también información de sus artistas Match favoritos. A continuación les voy a poner algo de Rihanna, que por cierto, entrevistaron recientemente a su pareja Rocky, donde le dijeron que si se sentía incómodo porque Rihanna era más rica que él económicamente. Y bueno, les cuento qué fue lo que contestó. Soy Rox Trujillo contigo hasta las 10 de la noche, Matchers. Y justamente su pareja dijo que el éxito que ahora Rihanna tiene no es una amenaza para él, dice que es un motivo de orgullo. Incluso el rapero dijo, bueno, que esta diferencia de patrimonio entre ambos era algo obviamente muy, muy sorprendente, y dejó claro que el dinero no define su valor ni su relación. Y además también concluyó diciendo que ver triunfar a su pareja no generaba competencia, sino admiración, una poderosa muestra de amor, macho, seguridad y complicidad. Que por cierto, Rihanna ha compartido fotografías con sus tres hijitos, ya los muestra públicamente y se ve que está plena, contenta, feliz. Entonces, pues miren, padrísima experiencia, ¿no? Vamos a escucharla a continuación. Eso se llama Work, un rolón clásico de Rihanna. Avanzando vamos, Matchers. Ya es la canción número 43 de lo que va de este programa, el Match 100.1 más Pop. Conéctate.

Es Match 100.1 más Pub Connected a Matter, 9 de la noche con 5 minutos. Gracias por seguir conectados conmigo. Acaban de escuchar algo de Temper City con eso que se llama Self World. Vamos avanzando con más música, pero antes de ponerles más música, les recuerdo que también nos pueden escuchar a través de la aplicación gratuita de iHeartRadio. 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Vamos con más música. Les voy a poner, miren, algo de Muse. Esto se llama You're Pretty Sin, es la canción número 47 ya de lo que va de este programa en Match 100.1. 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

noches, escucha el Match 100.1 más pop, conéctate, acabas de escuchar a Pitbull, se llama Time of Our Lives, viene más música para ustedes, pero además de música, una exclusiva más, ¿qué crees? 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Les cuento más, soy Rex Trujillo contigo hasta las 10 de la noche también sonando por iHeartRadio, y les cuento que a partir de las 6 de la tarde nos vamos a enlazar a través de toda la cadena Match y también en TikTok Live con este iHeartRadio TikTok Live Premiere con Alex Warren, que nos va a contar todos los detalles de su nuevo disco Matters en vivo y a todo color, para que estén súper conectados con nosotros a partir, les digo, de las 6 de la tarde. Este nuevo álbum que se llama Wild Child y su sencillo más reciente Red Square, así es que atentísimos, este jueves 13 de agosto a las 6 de la tarde tenemos esta exclusiva a través de toda la cadena Match. Viene más música, es Hugel con esto que se llama Moving to the Sun, es la canción número 5 apenas de lo que va de esta cuarta y última hora con más música. El Match 100.1 más pop, conéctate.

Sigues el match 5.1 más pop. Conéctate, acabas de escuchar a Drake. Eso se llama One Dance. Viene más música para ustedes. Les voy a poner algo de Sabrina Carpenter con la novedad que está en conversaciones avanzadas para encabezar un concierto masivo en Londres. Les cuento más de esto. Soy Rox Trujillo, contigo hasta las 10 de la noche. Y bueno, este concierto es en el estadio de Wembley en Londres. Y bueno, como parte de una gran gira planeada para este verano del 2027. Bueno, si el show se concreta, Mature, antes de finales de agosto, o sea, de este mes de este año, bueno, Sabrina se va a convertir en la artista solista femenina más joven de la historia en liderar un concierto de este emblemático lugar, con 28 años recién cumplidos, superando el récord previo impuesto por Rihanna hace 10 años, en el 2016. Imagínense, pues ojalá que se cierre esta conversación, esta negociación, ¿verdad?, para que Sabrina siga cosechando más éxitos. Vamos a escucharla a continuación con eso que se llama Espresso. Es la canción número 8 de lo que va de esta cuarta y última hora con más música en Match 100.1, más pop, conéctate.

0: Es Match 100.1 más Pop. Conéctate, acabas de escuchar algo de Lady Gaga, se llama Paparazzi. Viene más música para ustedes, Matchers, pero música continua. Les voy a poner, ¿qué les parece? 40 minutos más de música continua, música sin parar. Arrancando en 3 minutitos, solo aquí el Match 100.1 más Pop. Conéctate.
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1: Sigues el match 100.1 más pop. Conéctate, Olivia Rodrigo, con Stop It Song, lo que acabas de escuchar, que por cierto, este mes de agosto va a estar en un festival, su propio festival, y además, bueno, haciendo labor comunitaria. Te cuento más de esto. Soy Rox Trujillo contigo hasta las 10 de la noche. Fíjate que como parte de esta labor que tiene comunitaria y de activismo social, Olivia Rodrigo fundó y va a encabezar su propio festival musical benéfico llamado Daisy Shane Fields. Y bueno, este evento será este 29 de agosto, Matter, en California. Entonces hay un cartel compuesto exclusivamente por puras mujeres, ¿eh? Entre ellas, Matter, va a estar presente Chappell Roan, va a estar Steve Nicks y muchos, muchos artistas más. Así es que súper atentos y conectados a sus redes sociales para que se enteren, de todos los detalles. Vamos con más música. Les pongo algo de The Weeknd, se llama Blinding Lights, canción número 12 de lo que va de esta cuarta y última hora, con más música en Match 100.1, más pop conectado.

Urbano El Match, 100.1 más pop. Connect, te acabas de escuchar a John Legend con esto que se llama All of Me. Y hasta aquí me toca acompañar los Matchers por la noche de hoy. Ya saben, es un gusto conectar con ustedes de lunes a sábado, de 6 de la tarde a 10 de la noche, también sonando por iHeartRadio. Se caen con más música. Les voy a poner algo de Post Malone. Recuerden que soy Rox Trujillo, también estoy conectada con ustedes en redes sociales. Estoy en Insta como @RoxTrujilloFM y siguen a Match en Instagram también como Match Radio HQ y en todas las demás redes como Match MX FM. Se caen con Post Malone, eso se llama Circles, canción número 303 de lo que va de este día el Match 100.1 más pop. Conéctate, hasta mañana, Matchers. Bye bye.

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7: Hola, hola, mis matchers. Bienvenidos al Match Morning de Match 100.1 Más Pop. Conéctate, qué gusto estar contigo un día más, un miércoles más. Hoy nos arrancamos con pura buena música, con un programa lleno de sorpresas. Hasta las 2 del mediodía te voy a estar acompañando, mi matcher, para que ni te me desconectes ni le muevas, que vengo con un montón de información padrísima para todos ustedes. Y les voy a estar platicando cómo hacer para dejar de usar tanto el teléfono, matcher, si es que ya te volviste adicto y no te has dado cuenta. Los detalles a las 6 de la mañana con 9 aquí en Match 100.1. Más Pop, conéctate. Soy Mitch, contigo hasta las 12.

Calvin Harris y Rihanna con This Is What You Came For en Macha 100.1 más Pop. Conéctate, gran miércoles, Macha, 12 de agosto, con una buena rolita en este ombligo de semana. Y te voy a platicar qué onda con el scroll infinito, Macha, y cómo salir de él. ¿Qué es esto del scroll infinito? Estar básicamente, por ejemplo, metido en TikTok o metido en Instagram y no poderte salir de la red social, o no te diste cuenta y pasaron 3 horas. Ok, te voy a explicar qué puedes hacer. Soy Mitch Peregrino, te acompaño hoy desde las 6 de la mañana hasta las 12 del mediodía. Y se sabe, Macha, que cuando terminamos las labores del día, lo único que queremos es un desestrés. Pero sin darnos cuenta, caemos en esta trampa. Tipo de que empiezas a ver qué onda con redes sociales, chismecitos, y para las 10 de la noche, dejas el teléfono. Si te ha pasado, pues ese intento de desconexión, Macha, primero es pura risa y diversión, pero pues hay quienes se acaban con estrés o mal humor por tantas cosas que vieron, o simplemente porque se les fue el tiempo y ni se dieron cuenta, ¿no? Las malas noticias y la comparación social son una parte importante de todo esto, Macha, ya que un estudio reciente halló que este círculo vicioso de buscar cosas que nos pongan de buen humor siempre termina, pues, en algo en el que el cerebro se engancha, le entra incertidumbre, pasamos buscando algún contenido que nos guste, y es puro bajón, Macha. Así que para evitarlo, yo te voy a recomendar que hagas planes que te motiven para no pasar horas en redes sociales, tipo leer un libro, alejarte del ser para romper con el hábito, eliminar aplicaciones o buscar herramientas que frenen tu tentación de ver redes sociales. Es súper importante para que recuperes tu tiempo y el control de lo que haces y en qué te entretienes, Macha. Fíjate nada más, qué interesante, en qué momento de la historia llegamos a este punto, ¿no? ¡Qué locura, Macha! Vámonos a escuchar a Justin Bieber ahora con Nicki Minaj con Beauty and the Beat en la canción número 3 de la hora aquí en Macha 100.1. Más pop, conéctate.

Hendrix en Match 100.1 más pop. Conéctate con Golden. Lo que acabas de escuchar, Matchers, son las 6:16 minutitos en este miércoles ombligo de semanita. Y te voy a compartir preguntas para hacerte antes de terminar una relación. No te lo puedes perder a las 6 de la mañana con 20 más tardar aquí en Match 100.1 más pop. Conéctate. Soy Mitch. Te acompaño todos los días hasta las 10 de la mañana. Hoy hasta las 12.

Katy Perry, Hot and Cold en Matcha 100.1 más Pop. Conéctate, se comentó en minutito en mi Matcha el miércoles 12 de agosto con pura buena música. Y te traigo preguntas para hacerte antes de terminar una relationship, una relación, por si tú estás por ahí ya como que quiero terminar con esta persona, o si en un futuro tal vez lo puedas hacer. Te voy a compartir qué preguntas debes hacerle a esta persona antes de. Soy Mitch Peregrina, te acompaño hoy hasta las 12 del mediodía con la pura buena rolita Matcher. Y resulta que así como Katy Perry, la artista más match que escuchamos ahorita, tuvo una ruptura Matcher y después de eso pues vino aparentemente una mejor relación con el buen Justin Trudeau, ¿no? Pues bueno, vamos ahora sí a responder estas preguntas que tal vez Katy Perry hizo, quién sabe. Pues bueno, la primera pregunta dice: ¿puede ser tú mismo cuando estás con esa persona o vives adaptándote para no molestarla? Pregúntatelo a ti mismo. ¿Puedes ser tú mismo cuando estás con esa persona o vives adaptándote para no molestarla? Pregunta número 2 que debes hacerte, Matcher. ¿Tu pareja muestra un interés genuino por tu vida, por lo que sientes, por lo que piensas, por lo que estás viviendo? Si sí, considéralo. Número 3. ¿Estás tratando de resolver un problema real entre ustedes o de cambiar quién es esa persona? Número 4. Cuando piensas en esa relación, ¿el primer sentimiento que aparece es paz o ansiedad? Una vez que respondas todas estas preguntas, tú vas a tener claridad sobre, a ver, esto me gusta, esto no me gusta, que si te gusta, que no te gusta, y tal vez pueda resolverse solamente con una plática y no con terminar la relación. Así que ya lo sabes, Nacho. En fin, vámonos ahora con otro gran artista de Matcha, el buen Tame Impala, el buen Kevin Parker, con esto que se llama Dracula, aquí en Matcha 100.1 más Pop. Conéctate, es la canción número 6 de la hora.

Kendrick Lamar y Steve Second Lover en Match 100.1 más Pop. Conéctate. Hello everybody, buenos días. 6:33 minutitos en este ombligo de semana, 12 de agosto. Y Matcher, que Taylor Swift le prestó su jet privado a un empleado y le dio $100,000, justamente el miembro de su equipo, tras una emergencia médica de su esposa. ¡Órale! ¡Qué buen gesto! Ni el jefe a veces, que no da chance de salir cuando tienes una emergencia médica. Imagínate. Soy Mitch Peregrina, contigo desde las 6 de la mañana, voy hasta las 12, Matcher. Y bueno, Taylor Swift estuvo ayudando a un miembro de su equipo en su gira de Eras Tour durante pues las fechas asiáticas, al organizar pues un jet privado y entregarle estos $100,000 en efectivo al miembro del equipo, Matcher, después de que su esposa tuviera pues esta emergencia médica, ¿no? También le aseguró que su puesto de trabajo estaría esperándolo cuando estuviera listo para regresar. Así que, básicamente, Taylor no preguntó, nada más dijo, ok, tienes una emergencia, aquí está. O sea, qué loco, aquí está mi jet, ten $100,000, vete y regresa cuando puedas. Grande Taylor Swift, que se sabe que apoya a sus empleados, le ha dado bonos impresionantes a toda la gente con la que trabaja, y eso es parte pues de lo que está logrando Taylor Swift. Me encanta, bien por ella. Vámonos ahora a escucharla con esto que se llama The Fate of Ophelia, Taylor Swift, en la canción número 11 de esta hora aquí en Match 100.1. Más Pop, conéctate, que tengas un estupendo miércoles.

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buena rolita es a cargo de Sarah Larson, Midnight Sun, aquí en Match 100.1 más Pop. Conéctate, el Match Morning, donde todos nos conectamos. Cheers con el cafecito en la mañana, Matchers. Provechito a los que van a hacer ejercicios, también ánimo a echarle ganas con Tokio, a los que van a trabajar. Miren, vámonos que ya casi es fin de semana. 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Vámonos mientras con Dua Lipa, ya te vi yo con tu Kid Gamer, así que a participar.

0: Coldplay con a Sky Full of Stars en Match 100.1 más Pop. Conéctate, son ya las 6:54 mi Matcher, y en minutos tenemos música sin parar para ti, para que no te me desconectes. 30 minutos aquí en Match 100.1 más Pop. Conéctate a las 6:58. Nos vamos arrancando con esos 30 minutos de música continua sin cortes comerciales. Soy Mitch, hoy te acompaño hasta las 12 del mediodía.
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¿Qué onda, mi Matcher? Bienvenidos a una hora más de música aquí en Matcher 100.1 más Pop. Conéctate, 6:57 minutitos ya de la mañana en este miércoles, ombligo de semana, 12 de agosto. Y mis Matchers, les traigo una hora más de pura buena rolita, una hora más de pura información, pero de la chida, Matcher, para que no se me desconecten, porque viene un evento en exclusiva que no se pueden perder a través de toda la cadena Matcher, los iHeartRadio Music Festival 2026. Y te voy a platicar todos los detalles para que tú no te pierdas nada de esto que tenemos para ti, ¿ok? A las 7:08 lo platicamos aquí en Match 100.1 más Pop, conéctate.

Estás en Match 100.1 más. Pop, conéctate escuchando la mejor música matcher de nuestros queridos Temper City, Self-Aware. Lo que acabamos de escuchar, que oigan, ha habido rumores de que hablan sobre Temper City, de que tal vez es una banda hecha por inteligencia artificial, matcher. Otro súper criticado. Y pues es que al final del día es una banda que solamente tiene una canción. Se hizo del puesto número 51 en el Billboard, matcher. Que va a ver. Seamos honestos, estar en la Billboard es una gran noticia. Entonces con una canción esta banda lo logró. Y muchos decían que pues tal vez era una banda que no podía ser real. Pero pues al final del día siguen dando de qué hablar. Tuvimos una entrevista con ellos y van a llegar con un nuevo álbum próximamente. Oigan, les traigo también una super noticia porque viene un evento en exclusiva que tenemos para toda la cadena Match. 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Vámonos ahora con Avicii. Suena esto que se llama Wake Me Up. En la canción número 2 de la hora aquí en Match 100.1. Más pop, conéctate, que tengas un gran miércoles, matcher.

0: Muy buenas, mi manchurner. Escuchas a Bruno Mars con este rolón que se llama I Just Might. Good morning por la mañana, everybody. Te traigo mucha buena música y aparte chismecito del bueno, manchurner, en unos instantes, porque te voy a platicar de una historia. Imagínate que aplicas para un puesto de director en una empresa muy grande y pasas todos los filtros, pero el CEO no te contrata porque trataste mal al taxista. Está bien interesante esta historia. Chismecito de la buena Matcher a las 7 de la mañana con 23 más tardar aquí en Match 100.1 más Pop. Conéctate, soy Mitch. Te acompaño hoy hasta las 12 del mediodía.
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corazón. Hugel con mi momento de son en Macha 100.1 más pop. Conéctate. Buenos días, mi Macher. 7:22 minutitos en este miércoles. Saluditos a toda la bandera que está conectado. Abrazote, Macher, para ti que me escuchas todos los días. Qué gusto acompañarte camino al trabajo, camino a sacar pendientes, a ir a echar unas vueltas, a atender tu negocio. Bonito día para ti. Y te traigo un chismesazo para entretenernos, Macher. Porque imagínate que aplicas a un trabajo de director, una empresa muy grande, pasas todos los filtros, pero el CEO no te contrata porque has tratado mal al taxista. El CEO de Duolingo contó en un podcast que lleva un año buscando director financiero. Encontró al candidato perfecto, currículum impecable, todo el comité de contratación lo amaba, ya casi era suyo el puesto. Entonces pasó algo que nadie vio venir. Fue grosero con el taxista que lo llevó al aeropuerto a la oficina, Matcher. Y eso bastó para perder el trabajo. Ah, caray, ¿pero qué pasó? Pues bueno, así de simple, Matcher. Luis Von Ong, cofundador y CEO de Duolingo, lo reveló en un podcast donde habló de que su empresa, pues vaya, habla acerca de que básicamente no es lo que digas frente a la empresa, sino cómo tratas a la gente afuera de, ¿no? Y pues nada, Macher, impresionante cómo se hace este tipo de cosas, ¿no? Aparentemente, este señor, el CEO, le paga a los taxistas y conductores para que le cuenten cómo se comportaron los aspirantes durante el trayecto, ya que él piensa que si son groseros con el conductor, probablemente lo serán con otras personas. Así que, wow, no te creo, impresionante historia, me encantó el chismecito. La moraleja es, trata bien a todo el mundo, Macher. Yo sé lo que te digo. Vámonos ahora con Florida, God Feeling, lo que escuchamos en la canción número 6 de esta hora aquí en Macha 100.1. Más pop, conéctate, que tengas un excelente miércoles.

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Alex Warren, Ordinary Match, 100.1 más Pop. Conéctate con nuestro artista Match, que viene con un evento en exclusiva para todos y Matcher, y no se lo pueden perder. El artista Match estará justamente el día de mañana con un evento de TikTok padrísimo que ustedes no se pueden perder, y lo tendremos a través de toda la cadena Match. Así es, el TikTok Live Premiere con Alex Warren llega el día de mañana, 6 de la tarde, por toda la cadena Match, y no te puedes perder esta transmisión en exclusiva mostrando su nuevo álbum Matcher, que está padrísimo. 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En vivo por iHeartRadio nos estaremos conectando para traerte esta super exclusiva que tenemos para ti, mi Matcher. Ok, vámonos ahora con música. Llega el buen The Weeknd con Da Punk. Esto se llama I Feel It Coming. Y es lo que escuchamos en la canción número 12 de esta hora de música aquí en Match 100.1. Más pop, conéctate. Gran arranque de miércoles.

Justin Bieber, Daniel César Piches en Match 100.1 más Pop. Conéctate 7:46 minutitos en esta mañana, Matcher. Y te traigo una historia muy interesante, porque Winnicott acaba de explicar por qué lo importante en una relación no es no pelear, sino saber reconciliarse, Matcher. Este señor, Donald Woods, que pues ya falleció, Matcher, hace unos añitos, en 1971, fue un célebre pediatra, psiquiatra y psicoanalista británico muy importante, ¿no? Y habló acerca de que muchas parejas piensan que las parejas sanas, aparentemente piensa, o sea, la gente piensa que las parejas sanas no pelean, piensan tal vez que si una pareja discute mucho, no son compatibles, y muchas personas también piensan que lo mejor en una relación o en una pelea es dejarse de hablar constantemente cuando se pelea, ¿no? Pues bueno, este señor, el buen Winnicott, descubrió estudiando el primer vínculo de la vida, algo que explica a todas las relaciones, Matcher. Y básicamente, de lo que hablan es que si una pareja, por ejemplo, tiene discusiones y tiene diferentes, peleas en el transcurso de la relación, no quiere decir que sea una mala pareja. El detalle acá está en que tienen que saber cómo resolverlo. Y aquí te voy a dar algunas recomendaciones, Matcher. Si tienes alguna discusión con tu pareja, primeramente,

gente, hay que escuchar, literal escuchar, no para defenderse, escuchar cuál es el punto de vista de la otra persona y expresar cómo la hace sentir, o sea, o entender cómo la hace sentir a esa persona. Si tú te das cuenta de que algo hiciste mal, hay que reconocerlo, Matcher, y después de reconocerlo, intentar hacer un cambio al respecto, porque muchas veces nomás es como que, ay, sí, ya, perdón, se acabó. No, hay que entenderlo, ver qué puedes hacer y proponer cambios para ir mejorando poco a poco, porque así, cuando hay discusiones, se mejora, Matcher, y la relación va creciendo. Ahí está la recomendación que te hacemos, adicional a lo que el bueno Winnicott descubrió. Fíjate nada más. Vámonos ahora con Rihanna. Llega Love on the Brain, quien está viviendo su etapa de mamá mature, y aparentemente ya dice por ahí el buen Asher Brocky que viene con música. Es Rihanna con Love on the Brain en Match 100.1. Más pop, conéctate. Buen miércoles.

0: Estás en Match, 100.1 más Pop, conéctate, 7:51 minutitos de la mañana, Matcher. Oigan, a las 7:56 te traigo música continua sin cortes comerciales aquí en Match, 100.1 más Pop, conéctate, que tengas un excelente miércoles.
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7:55 minutitos, una hora más de música aquí en Match 100.1 más. Papo, conéctate. ¿Cómo estamos? 12 de agosto. Agostito, ya casi ya nos va medio mes. Increíble lo rápido, ¿no? Feliz cumpleaños, por cierto, aquí andando cumpliendo años el día de hoy. Te sigo escuchando por el micrófono de iHeartRadio. Ve y conéctate con nosotros por el Tobank. Y en instantes, Matcher, ¿alguna vez te dijeron en casa que jugar videojuegos era hacer una pérdida de tiempo? El gobierno de Estados Unidos contrató 2,000 gamers. Órale, te platico esto aquí en Match 100.1 más. Pop, conéctate a las 8:08 los detalles.

Estás en Macha 100.1 más Pop. Conéctate. Good morning por la mañana, mi Macher. Qué gusto acompañarte con pura buena música. Muy buenas para todos. Bienvenidos los que apenas se van conectando. Tenemos un montón de buenas rolitas y aparte, noticias interesantes del mundo, mi Macher, para todos ustedes. ¿Cómo estamos? Yo soy Mitch Peregrina. Te acompaño el día de hoy. Hasta las 12 del mediodía estaré toda la programación contigo y tendremos mucha buena música para platicar, mi Macher. Y bueno, tenemos un tema muy interesante para platicar en estos momentos, porque resulta, mi Macher, que aparentemente en Estados Unidos están empezando a contratar a 2000 gamers para controlar el tráfico aéreo. Imagínate, si tienes alguna persona que le gustan los videojuegos, esta es la oportunidad de la vida, Macher. En abril de este año, el Departamento de Transporte lanzó una campaña dirigida especialmente a jóvenes aficionados a los videojuegos. La idea era atraer candidatos con habilidades que también resultan útiles en el control aéreo, que es, por ejemplo, atención sostenida, orientación espacial, capacidad para procesar mucha información y tomar decisiones bajo presión, Macher. La campaña apareció en espacios vinculados a juegos como Fortnite y buscaban llamar la atención sobre una profesión que atraviesa una importante escasez de personal, Macher. Así que, pues vaya, es una nueva oportunidad. Si ustedes les late, busquen la FAA, que ellos son los que están buscando, pues, a estas personas para que dediquen tiempo a estos trabajos. ¡Qué buena onda! Me encanta para controlar el tráfico aéreo. En fin, ¿te meterías en una de estas chambas? Te escucho por el micrófono de iHeartRadio. Vámonos ahora con Sia Chandelier, lo que escuchamos en la canción 2 de la hora aquí en Match 100.1. Más Pop, conéctate.

Escuchas a Hugo Elizalde con Jamaican en Match, 100.1 más pop, conéctate 8:11 de la mañana, mi Matcher, en este miércoles ombligo de semana. Y oigan, ¿sabían que Sabrina Carpenter compartió una reflexión sobre la paciencia y el crecimiento personal, Matcher? Se los voy a compartir. Sabrina piensa que el humor y la ligereza puede ser una forma de recuperar perspectiva, y por eso compartió pues esta reflexión para quienes atraviesan situaciones incómodas, cambios personales o momentos de exposición. La frase dice: parte de la vida consiste en tomarse con ligereza esos momentos que tal vez nos hagan sentir incómodos. Al menos, así es para mí. Y esta frase, pues, habla acerca de cómo trabaja la cuestión de sentirse, pues, sí, Matcher, básicamente incómodos. A veces es difícil y muchas veces preferimos no hacerlo, preferimos seguir en nuestra zona de confort. Pero, pues, tomárselo de una manera ligera nos ayuda a salir de ello y alcanzar diferentes objetivos. Fíjate nada más. Vámonos a escucharla. Ya Sabrina Carpenter, Please, Please, Please. En la canción número 4 de esta hora de música, aquí en Match 100.1. Más pop, conéctate.

0: Sabre Negarpa, entera, please, please, please, lo que escuchas en Macha 100.1 más. Pau, conéctate a las 8:23, Macher. Te voy a platicar cómo descansar sin sentir culpa. Si eres de los que ha vivido esto, te lo platico en unos instantes. Aquí en Macha 100.1 más. Pau, conéctate, soy Mitch. Te acompaño hoy hasta las 12 del mediodía.
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Bruno Mars, 24 Karat Magic en Matches 100.1 más Pop. Conéctate, son las 8:23 minutitos de la mañana en este miércoles 12 de agosto con pura buena música, mi Matchers. Seguimos conectando con todos ustedes y les traigo ahora sí un tema bien interesante porque les voy a compartir cómo descansar sin sentir culpa. Ándale, ¿te ha pasado que sientes como que no, yo descansar no porque tengo que ser productivo y tengo que hacer? Pues bueno, esto es para ti, mi Matcher. Soy Mitch Peregrina, te acompaño todos los días desde las 6 de la mañana hasta las 10, acá en el Match Morning, o te acompaño hasta las 12. Y el descanso, para empezar, me gustaría aclararles que no es un premio, es una necesidad biológica y psicológica para seguir funcionando, Matcher. Sentir culpa al descansar es una respuesta aprendida, ligada a una falsa creencia de que nuestro valor como persona depende exclusivamente de qué tan productivos somos, Matcher. Para desaprender este hábito y descansar en paz, puedes aplicar las siguientes estrategias. Empecemos con cambiar tu perspectiva del descanso. Míralo como un mantenimiento, Matcher. Un automóvil, un coche, una motocicleta no pide permiso ni siente culpa por detenerse en la gasolinera para que le eches gasolina. Así que este es como tu combustible para el cerebro. Evita el colapso, porque si no programas tu descanso de forma voluntaria, tu cuerpo y tu mente elegirán un momento para colapsar, ¿ok? Ya vamos con la paradoja de la productividad, porque trabajar sin parar reduce tu creatividad y multiplica tus errores. Así que descansar es técnicamente una inversión en tu rendimiento futuro, para que lo tengas en consideración, ¿ok? ¡Wow! ¡Qué interesante! Fíjate, me llama mucho la atención. Así que empieza a aplicarlo para ti mismo, Matcher. Vámonos ahora con Olivia Jean. Llega con eso que se llama Soy, canción número 6 aquí en Match 100.1. Más Pop Connected. ¿Te escuchas? El Match Morning.

Estás en Match 100.1 más Pop, conéctate. Buena mañana, familia Matcher. Son las 8:33 en este miércoles con Yogo, el artista que anda de concierto ahorita con Tame Impala recorriendo Estados Unidos. ¡Órale! Fíjate nada más. 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Vámonos ahora con Dominic Fike, que llega otro artista Match, que también anda con Tame Impala. Fíjate, los dos. Escuchamos Baby Doll en la canción número 12 de la hora aquí en Match 5.1 más Pop, conéctate.

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1: Estás en Macho 100.1 más pop. Conéctate, Oliver Rodrigo, con Stupid Song. Que quien anda en busca del amor, Macho, ya se le vio por ahí enamoradilla la chica por distintas partes del planeta. Y bien por Oliver Rodrigo, que aparentemente está encontrando el amor, ¿no? Pues bueno, Macho, hablando del amor, quiero preguntarte yo a ti: ¿andarías con alguien que tenga gustos musicales completamente diferentes a los tuyos? Porque, aunque parece un detalle importante en una relación, Macho, la realidad es que no necesitas compartir una playlist para ser compatibles. A ver, imagínate, no sé, que a ti te gusta más la onda de Oliver Rodrigo, Taylor Swift, One Direction, y a tu pareja le gusta la banda, le gusta, o sea, que ambos están bien, pero que le tiene gustos gustos musicales totalmente diferentes. Pues bueno, empecemos con esta pregunta. Aparentemente la música, Macho, puede generar conexión, pero una relación suele depender mucho más de los valores, la comunicación, las metas y el respeto. Incluso tener gustos idénticos puede darte una sensación inicial de compatibilidad que no necesariamente significa que funcionen como pareja. Y tener gustos diferentes hasta puede ser positivo, Macho. Puedes descubrir artistas nuevos, mantener espacios individuales y, claro, pues aprender a negociar ¿quién controla la música en el coche, no? Así que, pregunta para ti: ¿andarías con alguien que tenga gustos musicales muy diferentes a los tuyos? Fíjate, yo en mi caso, con mi señora, yo soy más de, a mí sí me gusta más la música pop, o sea, Taylor, Olivia, Benson Boone, etcétera, Bruno Mars, y a mi señora le gusta más Mago de Oz, el tipo música de rock, Macho, y pues cada quien tiene sus gustos propios, ¿no? Pero nos encontramos en un punto medio. Hay ciertos artistas que nos gustan a los dos. En fin, ¿cómo te va a ti? ¿Cómo lo manejas tú? Te escucho por el micrófono de iHeartRadio, por Instagram, Mitch Peregrina y Match Radio HQ. Suena ahora Lady Gaga, Bruno Mars, Die With A Smile, en la canción número 13 de esta hora aquí en Match 100.1. Más pop, conéctate.

0: Lady Gaga, Bruno Mars, Die With A Smile. A lo que acabas de escuchar son las 8:49 en este miércoles de este dúo de artistas Nature que ha creado este éxito estupendo, Die With A Smile, que se posicionó dentro de los primeros lugares del Billboard Hot 100. Oigan, en instantes te traigo más música sin parar desde las 8:54. 30 minutos de música continua para ti. Aquí en Match 100.1, más pop, conéctate. Soy Mitch, hoy te acompaño hasta las 12 del mediodía.
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3: Hola, hola, mi Matcher. Bienvenidos a una hora más de música aquí en Match 100.1 más Pop. Conéctate, son las 8:53 minutitos de la mañana en este miércoles, ombligo de semana. Y te traigo un dato bien interesante porque Miley Cyrus, SZA y Tame Impala son actualmente los nombres que más suenan para encabezar el Coachella 2027. Ahora le va a ser buenísimo, no se lo pueden perder. A las 9 de la mañana con 5 te traigo toda la información para que no te lo pierdas. Soy Mitch Peregrino, te acompaño hoy hasta las 12 del mediodía aquí en Match 100.1 más Pop. Conéctate, que tengas un excelente miércoles.

Tame Impala con Dracula en Matcha 100.1 más Pop. Conéctate 9.5 minutitos, Matcha, miércoles 12 de agosto, conectando con buena música. Y hoy gana, les traigo un chismecito porque Tame Impala junto con Miley Cyrus y sí, se están sonando mucho para encabezar el festival de Coachella 2027 y según filtraciones y especulaciones de la música podría ser, pues, los elegidos para la siguiente, para el siguiente evento, Matcha. Entre los rumores destacó una supuesta oferta de 8.5 millones para Miley Cyrus. Que la neta, a ver, parece que sí, pero esta yo en corto la descarto sin problemas, ¿eh? Porque Miley Cyrus ha dicho que no le gusta cómo se siente el tema de las giras, de los conciertos, no le encanta hacer el escenario, ya lo dejó muy claro hace unos años, y esto de una vez yo lo descarto. Tame Impala sí creo porque anda de concierto por Estados Unidos, está de gira con Joe, está de gira con vaya, muchos artistas más, así que ese sí creo que pueda estarse presentando en el festival, Matcha. Así que pues ya veremos qué pasa el 2027. Vámonos ahora a escuchar a otro gran artista que justamente también llegó este año con el festival de Coachella y hizo un regreso espectacular. Justin Bieber, DJ Snake, Let Me Love You, a quien escuchamos en la canción número 2 de la hora aquí en Matcha 100.1 más Pop. Conéctate.

Estás en marcha 100.1 más Pop. Conéctate Taylor Swift con I Know That I Know You. Lo que acabas de escuchar, 9:13 Matcher, conectando con mucha buena música. Y te traigo una noticia viral, porque en Corea del Norte existe un hotel gigantesco de 105 pisos y 330 metros de altura, Matcher, que en 40 años nunca ha recibido a un solo huésped. ¿Cómo? ¿De qué hablas? Sí, vamos a platicarlo. Soy Mitch Peregrina, desde las 6 de la mañana hasta las 12 el día de hoy, con pura buena rolita para ti, mi Matcher. Y se llama El Hotel Fantasma, de 330 metros, 105 pisos, sin un solo huésped. Existe este lugar en pleno corazón de Pyongyang, Matcher, y es uno de los edificios más extraños del planeta. El Hotel Ryugyong es una gigantesca pirámide de vidrio de, pues, esta cantidad de altura, Matcher, 330 metros, y comenzó a construirse en 1987. Casi 4 décadas después, todavía no funciona como hotel, Matcher. El proyecto debía convertirse, pues, en una demostración del poder y modernidad de Corea del Norte, pero la crisis económica de los años 90 paralizó estas obras y durante más de una década quedó reducido a una enorme estructura de hormigón, Matcher. En 2008, la construcción volvió a cobrar vida cuando una empresa egipcia financió la instalación de su espectacular fachada de vidrio. Incluso se anunció años después planes para operar parte del complejo, pero la apertura nunca llegó a concretarse, Matcher. Así que, pues vaya, sigue ahí, no se sabe qué va a pasar, pero existe esta torre. ¿Quieren ver cómo se ve? Se los comparto por Instagram. Mitch Peregrina, Matcher Radio HQ, ve y mándanos un mensajito. Y yo con gusto te mando la pirámide, ¿ok? Vámonos ahora con Stephen Sánchez, Until I Found You, hasta que te encontré, en la canción número 4 de esta hora aquí en Match 100.1. Más pop, conéctate. Buen miércoles.

Estás en Macha 100.1 más Pop. Conéctate 9:17 ya de la mañana, Macha, en este miércolitos. Y oigan, a las 9:25 te traigo por qué se ha hecho tan popular que las mujeres latinoamericanas están encontrando el amor de su vida en Turquía. ¡Órale! Lo platicamos aquí en Macha 100.1 más Pop. Conéctate. Soy Mitch. Te acompaño hoy hasta las 12 del mediodía.

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Ed Sheeran con J-Pop, yo en Match, 100.1 más Pop, conéctate, good morning por la mañana, Metro, son las 9:25 ya, y te traigo por qué se han hecho tan populares las mujeres latinoamericanas que se van a buscar el amor de su vida en Turquía, Metro. Pues bueno, vamos a platicarlo, soy Mitch Peregrina, desde las 6 de la mañana hasta las 10, todos los días contigo acá en el Match Morning, hoy te acompaño hasta las 12, y resulta que, sí, Metro, muchas mujeres están yendo a buscar el amor de su vida por allá, porque en redes sociales se han hecho famosas las historias influencers latinoamericanas que cuentan cómo surgió su historia de amor en Turquía, Matcher. Efectivamente, muchas de ellas aparentemente han conocido a su pareja ideal con algunos turcos, ya sea por migración, trabajo, incluso en redes. Y una de las mayores influencias de visita al país es por el furor de las telenovelas turcas en la región, Matcher. Quienes comparten sus historias destacan cualidades en los hombres turcos como romanticismo, cariño familiar y la entrega a sus parejas. Así que, pregunta para ustedes, ¿les entraría o les gustaría entrarle al tema de ir a buscar el amor de su vida en Turquía? ¡Órale! Fíjate nada más. En fin, vámonos ahora con una banda israelí, Matcher. Ellos son Temper City, que suenan con Self Aware. En la canción número 6 de esta hora, los que ya forman parte del Billboard Hot 100. Y los escuchamos aquí en Match 100.1. Más pop, conéctate. Canción 6 de la hora.

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Match 100.1 más Pop, conéctate con The Weeknd. Esto que se llama Save Your Tears es lo que acabamos de escuchar. 9:36, miércoles, acompañándote un día más con una buena música, mi macho en Culiacán. Saluditos a todos los que ya están camino a quizás ir a atender un pendiente, algún negocito, Matcher, algún proyecto, están estudiando, tal vez están yendo a inglés, ánimo, o a danza, o a karate, yo qué sé. Bonito día y sigan disfrutando sus vacaciones, los que todavía andan de vacaciones, ¿no? Y oigan, les voy a compartir que sabían que cada vez que hueles ese aroma a ropa recién lavada, estás inhalando productos químicos, Matcher. Así es, para que tengan cuidado. El aroma a ropa limpia oculta riesgos químicos, Matcher, y estudios sobre la calidad del aire interior en la Universidad de Washington encontraron que los productos de lavandería aromatizados emiten compuestos orgánicos volátiles, algunos de los cuales se clasifican como tóxicos o peligrosos. Sin embargo, la Agencia de Protección Ambiental y los neumólogos ubican de forma unánime al humo de tabaco, el radón, el moho y la combustión interna como los verdaderos contaminantes número uno y más peligrosos. Este característico olor a limpio de detergentes convencionales proviene de fragancias sintéticas. Al usar la secadora o colocar la ropa dentro de la casa, se liberan químicos como el acetaldehído y el benceno al aire interior. Así que, pues vaya, es algo que puede afectarte a largo plazo. Lo ideal es que puedas, vaya, cuidarte, Matcher. No los huelas tan seguido, así de una. O metas rápido, vaya, la ropa a tu casa. La recomendación es sustituir a los suavizantes, tal vez sea por vinagre blanco, si es que quieres, o pues vaya a utilizar, cambiar por otros que no tengan tantos químicos, ¿no? Puedes también usar esferas de lana, puedes ventilar el área de lavado, son algunas de las recomendaciones. En fin, ¿qué opinas tú? Te escucho por el micrófono de iHeartRadio. Vámonos ahora con Summer, llega Back to Friends aquí en Match 100.1 más Pop, conéctate, esta es la canción número 12 de la hora.

0: Hola, hola, mis Matchers, arrancando una hora más de música en unos instantes. Estamos ya a unos minutitos a las 9:53. Me voy a lanzar con música continua para ti. Te traigo desde Maneskin hasta artistas como Maroon 5 más adelante y muchos más que no te puedes perder. Soy Mitch Peregrina, te acompaño hoy hasta las 12 del mediodía, mi Matcher, aquí en Match 100.1 Más Pop. Conéctate, que tengas un excelente ombliguito de semana.
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Hola mis matchers, bienvenidos a una hora más de música. Ya son las 9:53 minutitos. Damos por finalizado el Match Morning del día de hoy y te les traigo pura buena rolita, porque a partir de estos momentos la música no para. 30 minutos de música continua. Y aparte, mis matchers, tenemos hablando de la nueva casa y adquisición de Justin Bieber y Hailey Bieber. ¡Órale! Va a ser bastante interesante, no se lo pueden perder, así que se los platico a las 10:05 aquí en Match 100.1 más pop. Conéctate, soy Mitch Peregrina, hoy te acompaño hasta las 12 del mediodía. Bienvenidos, Matchers.

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1: Estás en Match 100.1 más Pop. Conéctate conectando con nuestros artistas Match favoritos. Y en esta ocasión, mis Matchers, les traigo más noticias de nuestro querido Justin Bieber. Porque resulta que el artista Match nos tiene una sorpresa. Bueno, no para nosotros, para él y para su esposa, ¿no? Pues bueno, resulta que Justin Bieber está estrenando, Matcher, un nuevo lugar para vivir, un piso en Nueva York, justamente 260 metros cuadrados con vistas de la película Hot Snatcher por 10,5 millones de euros. ¡Órale! Fíjate nada más, Justin y Hailey ya tienen justamente este nuevo hogar, Matcher, y es una cantidad espectacular la que se pagó con él. Pues vaya, con este departamento. Y básicamente lo que quieren hacer, Matcher, es convertirlo en su primera residencia en la Gran Manzana. Así que veremos muy probablemente Justin Bieber por allá más seguido. Y pues el lugar es como que en tonos beige, crema, blanco, con madera, piedra, tiene cocina abierta. Y si quieren ver todo el interior, se los puedo compartir con gusto por Instagram, @MitchPeregrina. Y síguenos también en Match MXFM en redes sociales. Y en Instagram como Match Radio HQ Matcher. Muy interesante este lugar donde ahora va a vivir Justin Bieber y Hailey Bieber. Vámonos a escuchar a Justin con Nicki Minaj, Beauty and a Beat, en la canción número 2 de la hora aquí en Match 100.1 más Pop. Conéctate, gran miércoles.

0: Estás en Macha 100.1 más pop. Conéctate con Dua Lipa Levitating. Lo que acaba de sonar son las 10:16 minutitos. Macha, que Dua Lipa abrió su propia biblioteca en Oporto, dedicada a libros que desafían el poder, la censura y las narrativas dominantes. Fíjate nada más. Oigan, en instantes hablemos de Harry Styles, porque cerró su residencia en Ciudad de México con un detalle para todos los que lo escucharon y lo acompañaron en sus conciertos. Te platico todo, Macha, a las 10 de la mañana con 22 más tarde aquí en Macha 100.1 más pop. Conéctate, soy Mitch, te acompaño hoy hasta las 12 del mediodía.
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Estás en Match 100.1 más Pop. Conéctate. Es Harry Styles con Sing of the Times. Lo que acabas de escuchar, 10:26 minutitos en esta mañana de miércoles. Y que Harry cerró su residencia en la CDMX con un detalle muy mexicano, Machori. Es que estuvo regalando churros. Así es, de una marca muy famosa de churros por allá, a los fanáticos. Y no solamente vimos a Harry Styles, sino que vimos también al famoso doctorcito que anduvo por ahí sumándose a este momento, Machor. Y bueno, fue una visita muy emocionante. La verdad es que nadie se esperaba que fuera a sacar y regalarle churros a los fans. Fue, creo que uno de los momentos más especiales. Si no tuve, es más, si no viste a Harry Styles en tus redes sociales, de verdad no sé dónde anduviste, Machor, porque todo mundo vio mínimamente un video de lo que estuvimos haciendo. También regalamos boletos nosotros allá fuera del escenario, donde estaba el recinto donde se presentó Harry Styles. Regalamos boletos, videos que se hicieron super virales, que si no nos han visto, váyanse a Match MX FM en redes y Match Radio HQ en Instagram. Chéquense los últimos videos que subimos, donde regalamos boletos a fans que no tenían boletos en la salida de Matcher, y nosotros les cumplimos el sueño de ir a ver a Harry Styles. Así que vayan a verlo. En fin, vámonos ahora con música de Ariana Grande. Hey, Daddy Made Love Me, en la canción número 6 de esta hora aquí en Match 100.1 más Pop. Conéctate.

Benson Bond con Beautiful Things en Match a 100.1 más pop. Conéctate con nuestro artista Match que se va a presentar Mature en los iHeartRadio Music Festival 2026 el próximo 18 y 19 de septiembre. 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Vámonos con Bruno Mars. Llega I Just Might en la canción número 11 de la hora aquí en Match 100.1. Más pop, conéctate.

Eilid con It's Me and Matches 100.1 más Pop Conéctate 10 con 47 minutitos en este ombligo de semana. Ya son las 12, las 10 de la mañana con 42 minutos. Estamos a 12 de agosto, Matcher. Ya, pues ya son las 12, ¿no? ¿Cómo no? Ojalá. Oigan, pues yo les traigo chismecito porque resulta ser que Le Sserafim, Eilid y Katzai acaban de hacer historia Matcher en Billboard con Iconic by Mistake. Resulta que esta rolita Matcher ya tiene más de 8 semanas consecutivas en el Billboard Hot 100 de Estados Unidos y es una colaboración que la neta es algo impresionante. La canción debutó un 27 de junio y hasta la fecha conserva se mantiene el número 88 del Hot 100. Así que, pues bien por ellas, qué buena onda. Que sigan cosechando muchísimos éxitos. Vámonos ahora con Billie Eilish, quien está ahorita actuando en películas Matcher. La escuchamos con Wildflower en la canción número 13 de esta hora aquí en Matcher 100.1. Más Pop, conéctate. Gran miércoles.

0: Billie Eilish con Wildflower en Matcha 100.1 más pop. Conéctate, 10:52 minutitos de la mañana, a las 10:58, 30 minutos de música sin parar que traigo para ti después de escuchar a nuestra querida Billie Eilish, que sigue cosechando. Vaya, yo digo que ahorita está trabajando mucho, está sembrando, en vez de cosechar, sembrando nuevas cosas, porque ya se le ve por ahí actuando. Hemos visto algunas fotografías de ella con un look totalmente diferente y estará muy interesante verla cuando esté de regreso con una nueva película, Matcher. Devil Jar se llama la película. En fin, ahora sí tenemos música continua en instantes aquí en Match 100.1 más pop. Conéctate, soy Mitch Pereyrina, hoy contigo hasta las 12 del mediodía.
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2: ¿Qué tal, mi macho? Bienvenido a una hora más de música donde te voy a estar acompañando. Qué gusto acompañarte. ¿Cómo estás? ¿Ya estás camino quizá a trabajar? ¿Apenas vas yendo? ¿Vas saliendo? ¿O te agarramos en pleno trabajo? ¿O haciendo ejercicio? ¿O yendo al súper? ¿Dónde más, macho? Te escucho por el micrófono de iHeartRadio. Felicidades a mis cumpleaños del día de hoy. Y les traigo noticias en unos instantes porque estaremos hablando, macho, de Olivia Jean y Stan Fender porque romperon un récord histórico. Los detalles aquí en Match 100.1 Más Pop. Conéctate a las 11.5.

por aquí Terry con Tuesday en Match 100.1 más Pop. Conéctate 11.6 minutitos ya de la mañana, Matcher, en este ombligo de semana 12 de agosto, con pura buena música. Y les traigo chismecito de justamente nuestra siguiente artista Match. Se trata de Olivia Jean, porque resulta que acaba de romper un récord histórico junto a Sam Fender, Matcher. Les voy a platicar todo. Soy Mitch Peregrina, te acompaño hoy hasta las 12 del mediodía. Nos vamos hasta mediodía, Matcher. Ya hace hambre, ¿quién me secunda? Vámonos por unos camaroncitos. Ahorita no. Pues bueno, resulta, Matcher, que esta colaboración llamada Rain in Me del cantautor Sam Fender con la artista Olivia Jean se convirtió en esta semana en el sencillo con mayor permanencia en el número uno de la historia del chart de Reino Unido, ¿no? Al acumular 19 semanas en lo más alto de la lista oficial, Matcher. El hito rompe un registro que era de 1953, cuando fue la última vez que una canción llamada I Believe pues había alcanzado la cima durante 18 semanas. Así que, pues vuelve a romper este récord y es algo histórico para Olivia Jean, Matcher. Bien por ella. Me encanta. Que le siga yendo el ojo. Vámonos a escucharla con So Easy to Fall in Love. Canción número 2 de esta hora de música aquí en Match 100.1. Más Pop, conéctate.

0: Taylor Swift, The Fate of Ophelia en Match 100.1 más pop. Conéctate con la artista Match, que logró cambiar las reglas del juego de TikTok Match, porque ha dicho Taylor Swift que hizo que modificaran las políticas de la red social para que los artistas puedan solicitar la eliminación de sus canciones de perfiles específicos. Y así fue como logró, vaya, quitarle las canciones justamente al equipo de campaña de Donald Trump. Fíjate nada más. En fin, Matcher, más chismecitos, en unos instantes estaremos hablando de uno de los festivales a los que tienes que ir. Te voy a platicar todos los detalles a las 11:26 aquí en Match 100.1. Más pop, conéctate. Soy Mitch. Te acompaño hasta las 12 del mediodía hoy, Matcher.
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Sam Paul con Give It Up To Me en Mecha 100.1 más Pop. Conéctate 11 con 26 minutitos ya de la mañana con pura buena rolita. Mi Mecha, ¿cómo estás? Espero que súper bien, disfrutando de esta mañana ya casi tarde de miércoles 12 de agosto. Ya dos días para que nos llegue el fin de semanita, Mecha. ¿Cómo estás? Espero que súper bien. 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Vámonos ahora con música. Llega el buen Tame Impala, Drácula, canción número 6 de esta hora aquí en Mecha 100.1. Más pop, conéctate. Gran miércoles.

Escuchas Macha 100.1 más Pop, conéctate con Dua Lipa, Don't Start Now. Lo que acaba de sonar son las 11:37 minutitos de la mañana, mi Matcher. Ya casi mediodía, ya casi nos vamos. Y te voy a platicar que Dua Lipa viajó más de 7000 kilómetros en menos de 12 horas para estar junto a su esposo Callum Turner en la premiere de la película de la cual él es protagonista. ¡Órale! Vamos a platicarlo. Soy Mitch Peregrina desde las 6 a.m. to the 12 p.m. hasta las 12 del mediodía. Te acompaño de 6 a 12, ¿no? Pues bueno, Dua viajó más de 7000 kilómetros justamente para ir y cumplir con su buen esposo Matthew. Justamente se le vio en la alfombra roja, donde la cantante demostró pues un compromiso total con su esposo, el buen Callum Turner, ¿no? Realizó esta travesía express para apoyarlo, ya que se encontraba en Pristina, Kosovo, donde se llevaba a cabo su festival, Sunny Hill Festival, y terminando su compromiso voló hasta Nueva York. Justamente en 12 horas Nacho recorrió esta cantidad de espacio para el estreno mundial de One Night Only, la nueva película de comedia romántica que protagoniza su esposo Nacho. Así que, pues nada, es una muy buen gesto y se ve el compromiso de que ambos le están echando ganas para estar juntos, porque se sabe que fue una de las condiciones que propusieron Nacho. Fíjate nada más. Vámonos a escuchar ahora a otra de las artistas que también anda con una nueva pareja. Es el primer ministro, el ex primer ministro de Canadá, el buen Justin Trudeau, con Katy Perry, Teenage Dream, a quien escuchamos. Esa Katy Perry aquí en Match 100.1 más Pop, conéctate, canción número 13 de la hora.

0: Es Olivia Rodrigo con Stupid Song en Macha 100.1 más pop. Conéctate, familia Macha, hermanos, hermanas. Yo ya casi me voy. Adiosito, adiosito. Pero en unos instantes, a las 11 de la mañana con 55, yo les digo adiós y les traigo 30 minutos de música continua sin cortes comerciales. Ya son las 11 con 46 aquí en Macha 100.1 más pop. Conéctate.
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Damas y caballeros, cerramos el programa del día de hoy aquí en Macha 100.1 más Pop. Conéctate con Selena Gómez, Love You Like a Love Song, lo que acaba de sonar, mi macho. Qué gusto acompañarte un día más, un miércoles más. Mañana nos escuchamos nuevamente en punto de las 6 de la mañana hasta las 12 del mediodía, macho. Estaré con ustedes compartiendo mucha buena música, muchos datos curiosos, así que nos estaremos conectando. Que tengas un bonito miércoles, que la pases muy bien. Mañana nos escuchamos a partir de las 6 de la mañana, ya se lo saben. En redes sociales nos vemos arroba Mitch Peregrina y en Match Radio HQ. Por ahí nos estamos conectando, Match, ¿ok? Así que, pues, a conectarse. Y oigan, vámonos ahora sí a despedirnos con 30 minutos de música continua sin cortes comerciales. Te dejo con Joana Martínez, que llega ahorita desde las 12 del mediodía hasta las 6 de la tarde. Y de 6 a 10 te acompaña Rox Trujillo aquí en Match 100.1 más Pop. Conéctate. Adiós, mi Match, que la pases bien. Un abrazote. Bye.

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2: Hola, hola, mis matchers, ¿cómo están? Escuchas Match 100.1, Más Pop, conéctate. Yo soy Joana Martínez, matcher, haciendo match contigo a partir de este momento hasta las 6 de la tarde, normalmente de 2 a 6. ¿Cómo te va? ¿Cómo los trató Mitch Peregrina? Espero que increíble. Oigan, pues es miércoles de mitad de semana y les voy a platicar más adelante acerca de que Justin Bieber sorprendió al coronarse campeón de Fanatics Games. Te cuento todo en dos canciones más. Yo soy Joana Martínez, bienvenidos a Match 100.1. Más pop, conéctate. Excelente miércoles.

son a Match 100.1 más top. Conéctate, Whiskey Roll de Bruno Mars. Lo que acabas de escuchar. Excelente miércoles para todos, Matchers. 12 del mediodía con 13 minutos. ¿Cómo te va? Espero que increíble. Oigan, quiero contarles que nuestro queridísimo artista Match, Justin Bieber, sorprendió al coronarse campeón del Fanatic Games. Yo soy Joana Martínez, encantada de estar contigo hasta las 6 de la tarde. Y es que Justin demostró que también tiene habilidades deportivas, Matcher, superando en los Fanatic Games atletas de élite de la talla de Tom Brady y el tenista Novak Djokovic, Matchers. De hecho, pues los Fanatic Games, no sabías, pero son una masiva competencia multideportiva en vivo que se celebra de forma anual dentro del Fanatics Fest en New York City, Matcher. De hecho, pues este festival es para aficionados del deporte más grande del mundo. Justin Bieber se inscribió a último minuto y terminó sumando la mayor cantidad de puntos en las pruebas generales de baloncesto, hockey y golf. ¿Cómo la ves, Matcher? Increíble. Vamos a escucharlo con Jay-Z. Es una canción buenísima, Matcher, la número 3 de la hora. Sonando en Match 100.1 más pop, conéctate.

0: sigues en Match 100.1 más pop, conéctate, Justin Bieber, Jay-Z, lo que acabas de escuchar. 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Quédate conmigo aquí en Match 100.1 más pop, conéctate.
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100.1 más pop, conéctate, es Our City, Low Get Away, lo que acabas de escuchar. 12 del mediodía con 25 minutos, Maturi, ¿cómo te va? Espero que increíble, feliz miércoles para todos. 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Vamos a escuchar ahora Hugo con Moving to the Sun, la rola número 6 de la hora. Sonando aquí en Match 100.1 más pop. Conéctate.

Thomas Pop, conéctate. Sabrina Carpenter, Man Child. Es lo que acabas de escuchar. 12 del mediodía con 36 minutos. ¿Cómo te va, mi macho? Espero que súper bien. Es miércoles y a mitad de semana. Vamos a escuchar a Coldplay, Matchers. Que por cierto, se viene un nuevo álbum secreto de Coldplay. Te cuento, yo soy Joana Martínez, encantada de conectar contigo hasta las 6 de la tarde. Y es que a finales de mayo, Matchers, algunos fans en redes sociales reportaron que Coldplay realizó una escucha exclusiva y súper secreta de su próximo álbum de estudio. Solo asistieron 24 fans seleccionados, Matchers, quienes pudieron escuchar el disco completo dos veces en un evento privado junto a Chris Martin. De hecho, pues los asistentes describieron este material como un regreso a un sonido más orgánico, íntimo y conceptual, Mature, alejándose un poco más del pop espacial de sus últimos dos lanzamientos. De hecho, pues los followers Mature especulan que esta banda va a lanzar este nuevo material a finales de este año o a principios del próximo para refrescar pues el repertorio anterior de Coldplay, Mature. ¿Cómo la ven? A mí me encanta Coldplay y estaría increíble que sacaran un nuevo álbum secreto. Vamos a escucharlo, es Coldplay Clocks. Lo que vas a estar escuchando, Matcher, la canción número 10 de esta hora. Sonando en Match 100.1 más pop. ¡Conéctate!

0: Sigues en Match 100.1 más pop. Conéctate, es Coldplay Clocks, lo que acaba de sonar, Matcher. En 4 minutos te pongo 30 minutos de música continua sin cortes comerciales. Yo soy Joana Martínez, quédate conmigo en Match 100.1 más pop. Conéctate.
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2: Excelente, les va de nuevo, Matchers. 6674-202207, mensajito, llamada perdida, WhatsApp, lo que quieran.
1: Claro, ¿no? Mensaje de texto al 6674-202207.
2: Exacto, las primeras personas que se animen, Matchers, 60% de descuento en todo el curso e inscripción gratis para que ahora sí aprovechen. Y esta es su señal que estabas esperando para que ahora sí te animes y aprendas inglés como debe de ser, de la manera más práctica. Muchísimas gracias, Wendy.
1: Con gusto, gracias.
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Matchers, ¿cómo están? Escuchas Match 100.1 Más Top, conéctate. Yo soy Joana Martínez y estoy súper, pero súper feliz de la vida de seguir haciendo Match contigo. Normalmente desde las 2 de la tarde hasta las 6. Hoy te acompaño desde las 12 del mediodía hasta las 6 de la tarde. Espero que estés teniendo un bonito día de miércoles. 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Quédate conmigo en Match 100.1 Más Pop, conéctate.

sigues en Mac 100.1 más pop. Conéctate, Ariana Grande. Hey Dad, I Made You Love Me, lo que acabas de escuchar. Excelente miércoles para todos, mis matchers. 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Llega Juros de Lady Gaga, la canción número 2 de la hora en Match 100.1 más pop. Conéctate.

Sigues en Match 100.1 más pop. Conéctate, es Alex Warren. Ordinary, lo que acabas de escuchar. Excelente tarde de miércoles para todos. Matchers, buen provecho. ¿Cómo les va? Espero que increíble. Vamos a escuchar ahora a Taylor Swift. Que por cierto, Matcher, Travis Kelce habló de su boda con Taylor en una entrevista. Te cuento qué dijo. Yo soy Joana Martínez, encantada de hacer match contigo hasta las 6 de la tarde. Y es que Travis Kelce por fin habló públicamente sobre su boda con Taylor, Matcher. La describió nada más y nada menos como la mejor noche de mi vida. Hay que recordar que esta pareja se casó el pasado 3 de julio en el Madison Square Garden de Nueva York en una celebración privada con alrededor de 1,000 invitados, Matcher. De hecho, pues Travis Kelce también la llamó como una noche loca y llena de celebración, aunque ahora asegura que su atención está completamente puesta en la nueva temporada de la NFL. ¿Qué tal, Matcher? Vamos a escucharla, Taylor Swift con Opolite, es la canción número 4 de esta hora. Suena en Match 100.1 más pop, conéctate.

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1: Sigues en Match 100.1 más pop. Conéctate, Bad Guy de Billie Eilish. Lo que acabas de escuchar. Oigan, Matcher, fíjense que la rola Risk It All de Bruno Mars llegó al número uno en listas globales de plataformas musicales. Te cuento los detalles a la 1:26 p.m. Quédate conmigo en Match 100.1 más pop. Conéctate.
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Conéctate, Olivia Dean, It's So Easy to Fall in Love. Excelente miércoles, mis matchers. 1:27 p.m. ¿Cómo les va? ¿Cómo va su día? Espero que súper. Oigan, vamos a escuchar a Bruno Mars, que por cierto, pues la neta, la sigue rompiendo, matcher. Yo soy Joana Martínez, contigo hasta las 6:00 p.m. Qué gusto saludarte. Y es que Bruno Mars sigue arrasando con su nueva etapa musical, matcher. Su canción, Risk It All, que está incluida en su álbum The Romantic, llegó al número 1 en las listas globales de plataformas musicales, matcher. De hecho, esta canción pues mezcla el estilo romántico de Bruno Mars con sonidos latinos y una fuerte presencia de mariachi. Además, el video musical muestra a Bruno viviendo una historia de amor que termina en una boda. Buenísima rola, me encanta. Ahora vamos a escucharlo con uno de sus más grandes éxitos. Es When I Was Your Man, la canción número 7 de la hora. Sonando en Match 100.1 más pop, conéctate.

Pop, conéctate, Maroon 5, Sugar. Lo que acabas de escuchar, excelente miércoles, Matcher. Una de la tarde con 38 minutos, vamos a escuchar a Justin Bieber. ¿Cómo te va? Espero que súper. Oigan, quiero contarles que Justin Bieber y Hailey están estrenando un lujoso departamento en Nueva York. ¿Qué tal que nos inviten, Matcher? Yo soy Joana Martínez, estoy contigo hasta las 6. Y es que Justin y Hailey acaban de sumar una nueva propiedad a su patrimonio. Compraron un lujoso departamento que está increíble, es en Manhattan, Matcher, por 12 millones de dólares, que son alrededor de 10.5 millones de euros. Este inmueble tiene unos 260 metros cuadrados, 4 cuartos, 4 baños y medio. Además, tiene unos ventanales increíbles, Matcher, con unas vistas. Todo que ver, Matcher. Pues que lo aprovechen y que nos inviten. ¿Qué tal? Vamos a escuchar a Justin Bieber. Es Speed Demon, la canción número 10 de la hora en Match 100.1 Más Pop. Conéctate.

0: Sigues en Match 100.1 más pop. Conéctate, es Olivia Rodrigo, Driver's License, lo que acabas de escuchar. Matcher, en 3 minutos te pongo 30 minutos de música continua sin cortes comerciales. Yo soy Joana Martínez, quédate conmigo en Match 100.1 más pop. Conéctate.
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0: Sigues en Match 100.1 más pop, conéctate. Y Matcher, sabemos que hoy en día, ahorita en la actualidad, pues el inglés es bastante necesario, ya sea pues cuando nos estamos saliendo de la universidad, que queremos agarrar un nuevo trabajo, o cuando queremos hacer un viaje. La neta es que es indispensable. Hoy tengo en cabina a Ana Sedano, que viene a platicarnos pues de la importancia del inglés

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Hola, mis matchers, ¿cómo están? Escuchas Match 100.1 más top, conéctate. Yo soy Joana Martínez y estoy súper, pero súper feliz a la vida de seguir conectando contigo como todas las tardes, desde las 2 hasta las 6. Hoy te acompaño desde las 12 del mediodía hasta las 6 de la tarde. ¿Cómo te va, matchers? Espero que increíble. 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Te cuento cómo hacerlo a las 2 de la tarde. Yo soy Joana Martínez, quédate conmigo en Match 100.1 más top. ¡Conéctate!

0: Sigues en Match 100.1 más pop. Conéctate, Chamin Pala, Drácula, lo que acabas de escuchar. 2:05 p.m. Y eso solo quiere decir una cosa, Matchers. Acabamos de arrancar con una hora de música continua con cero cortes comerciales. Buenísimo. 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Viene Pitbull, Let's Feel This Moment, la canción número 203 de esta tarde sonando en Match 100.1 más pop. Conéctate.
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sigues en Match 100.1, más pop, conéctate, es Rosé, Bruno Mars, Aperture. Lo que acabas de escuchar, 2 de la tarde con 15 minutos, continuamos con una hora de música continua. Oigan, ya viene el iHeartRadio Music Festival 2026. Va a ser el viernes 18 y el sábado 19 de septiembre en Las Vegas. Y el cartel está todo que ver, te cuento. Yo soy Joana Martínez, estoy contigo hasta las 6. Fíjate que va a estar por allá BTS, Cardi B, Snoop Dogg, Sarah Larson, Benson Boone, Gogo Jones, entre otros artistas buenísimos matchers. Si no puedes ir a Las Vegas y verlos en vivo, no te me preocupes, que aquí en Match puedes escuchar toda la cobertura del evento en tu radio a través de iHeartRadio en línea. Viene Eminem con Lose Yourself, la canción número 206 sonando en Match 100.1 más pop. Conéctate.

Sigues en Match 100.1 más Pop. Conéctate con TATU, All Things She Said. Lo que acaba de sonar, excelente tarde para todos, Matchers. Vamos a escuchar a nuestra queridísima y chula Sabrina Carpenter, 2:27. Fíjense que Sabrina reflexionó sobre el crecimiento personal. Te cuento, yo soy Joana Martínez, te acompaño hasta las 6. Y es que Sabrina compartió en redes sociales un mensaje sobre la importancia de aprender a tomarse con calma las situaciones incómodas y los cambios que llegan con el tiempo. De hecho, pues dijo también que considera que el humor y una actitud más ligera puede ayudar a recuperar la perspectiva cuando atravesamos momentos difíciles o estamos bajo presión. Y dijo lo siguiente: parte de la vida consiste en tomarse con ligereza esos momentos que tal vez nos llegan a sentir incómodos. Al menos, así es para mí. Y sí, Mature, definitivamente no hay que tomarnos todo personal, Mature, todo a pecho. Hay que estar más tranquilos, más relax. Vamos a vivir mejor, se los prometo. Vamos a escuchar a Sabrina con Please, Please, Please. Rola número 208 en Match 100.1 más Pop. Conéctate.

sigues en Match 100.1 más Pop. Conéctate, es Dominic Fike, Baby Doll, lo que acaba de sonar, Matcher. Vamos a escuchar a Madonna, que por cierto, ella y Kylie Minogue sorprendieron con a Love Sensation. Yo soy Joana Martínez, feliz de conectar contigo hasta las 6. Y es que Madonna sacó una nueva versión de Love Sensation, esta vez acompañada por Kylie. Este lanzamiento llega apenas un mes después de Confessions 2 y apuesta por un sonido todavía más dense y electrónico, Matcher. Es una colaboración que sin duda, pues reúne a dos grandes íconos del pop. Me encantó. Vamos a escucharla con Hung Up, la rola número 211 de este miércoles en Match 100.1 más Pop. Conéctate.

100.1 más top, conéctate, Cycle It, it's me, lo que acaba de sonar, 2:44 p.m, que por cierto, oigan, fíjense que Ailit es un grupo femenino de K-Pop de Corea del Sur y es sin duda uno de los mayores exponentes del K-Pop. Yo soy Joana Martínez, contigo hasta las 6:00 p.m. Y hablando de K-Pop, quiero contarte, Matcher, que el próximo 13 de agosto, o sea, mañana, es el Día Mundial del K-Pop. 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No te lo puedes perder, Matcher, porque junto a ellos celebramos el impacto, la música y el baile y la cultura de este género musical de Corea del Sur. Amamos, Matchers. Vamos a escuchar a Joe Conan of Beginning, la canción número 213 de esta tarde en Match 100.1 más pop. Conéctate.

0: sigues en Match 100.1 más Pop. Conéctate, Matcher. En dos minutos te pongo 30 minutos de música continua sin cortes comerciales. Quédate conmigo en Match 100.1 más Pop. Conéctate.
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mis matchers, ¿cómo están? Escuchas Match 100.1 Más Pop, conéctate. Yo soy Joana Martínez y estoy contenta y feliz de la vida de seguir haciendo match contigo, como todas las tardes de 2 a 6. Hoy te acompaño desde las 12 del mediodía hasta las 6 de la tarde. ¿Cómo va tu miércoles? Espero que súper bien. 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

Sigues en Match 100.1 más pop. Conéctate, es Hugo, Moving to the Sun, lo que acabas de escuchar. Feliz miércoles, mis matchers. 3:03. 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Vamos a escuchar a nuestro querido Justin Bieber con Baby, su más grande éxito, matcher. La rola número 215 de esta tarde sonando aquí en Match 100.1 más pop. Conéctate. 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

Vegas and Max 100.1 más pop. Conéctate. I know it. I know you, the Taylor Swift. 3:10, Matchers. Oigan, fíjense que Taylor hizo historia en el Salón de la Fama de Cantautores. Yo soy Joana Martínez, contigo hasta las 6. Y es que Taylor fue incorporada al Salón de la Fama de los Cantautores, Matchers, y se convirtió en la persona más joven en recibir este reconocimiento. Esta distinción celebra su trayectoria como compositora y el impacto que ha tenido en la música durante casi 2 décadas, Matchers. Obvio, es un logro más a su carrera. Vamos a escuchar a Dua Lipa, esto es Houdini, la canción número 217 de este miércoles en Match 100.1 más pop. Conéctate.

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Pop, conéctate, Maroon 5, She Will Be Loved, lo que acabas de escuchar. Vamos a escuchar a Ariana Grande, mis queridos Matchers, que por cierto, anunció una pausa de la vida pública, Matchers. ¿Sabías esto? Te cuento, yo soy Joana Martínez, te acompaño hasta las 6 de la tarde. Y es que Ariana sorprendió a sus followers al anunciar que se va a tomar un descanso de la vida pública después de terminar su gira Eternal Sunshine Tour. Su último concierto está programado para el 1 de septiembre en Londres. Y esta decisión llega después de meses de intensa atención sobre su imagen y su vida personal, Mature. Sin embargo, pues ella dejó claro que esta pausa no representa un retiro definitivo, sino la oportunidad de descansar, recuperar su espacio personal y alejarse por un tiempo de las constantes críticas, Mature. Además, Ariana se retiró de la producción de Sunday in the Park with George, que estaba prevista para el próximo año, Mature. Vamos a escucharla con Hey That I Made You Love Me, la canción número 220. Desde miércoles en Match 100.1, más pop, conéctate.

Sigues en Match 100.1 más pop. Conéctate, Miley Cyrus, Flowers. Lo que acaba de sonar, 3:33 p.m, mi Matcher. 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Qué gusto conectar contigo hasta las 6:00 p.m. Te recomiendo que utilices la función de memorias porque te permite guardar en FAPS tus estaciones de radio o podcast para que accedas a ellos más rápido. 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Lo tocas y listo, ya nos guardaste. 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Vamos a escuchar ahora a Lady Gaga, es Poker Face, la rola número 222 de este miércoles. Ombliguito de semana sonando aquí en Match 100.1 más pop. Conéctate.

0: De Stephen Sánchez, Until I Found You. Lo que acabas de escuchar, Matcher, en 3 minutos te pongo 30 minutos de música continua sin cortes comerciales. Quédate conmigo en Match 100.1 más pop, conéctate.
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1: Hola, hola, mis matchers, ¿cómo están? Escuchas Match 100.1, Más Pop, Conéctate. Yo soy Joana Martínez y estoy súper, pero súper contenta de la vida de seguir haciendo Match contigo hasta las 6 de la tarde en este miércoles, ya mitad de semana. Espero que estés teniendo lindo día, matcher, y quiero decirte que te estamos regalando unos Kit Gamer Match súper completos. Obviamente tienes que tener el tuyo. Te voy a contar cómo puedes participar en la siguiente hora. Yo soy Joana Martínez, gracias por conectar conmigo aquí en Match 100.1 Más Pop. ¡Conéctate!

Sigues en Match 100.1 más pop, conéctate. Olivia Dean es So Easy to Fall in Love. Lo que acaba de sonar, 4 de la tarde con 3 minutos, mis queridos Matchers. ¿Cómo les va? Espero que súper. 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Vamos a escuchar ahora a Camila Cabello y Shawn Mendes, es Señorita. La canción número 225 de este miércoles, mitad de semana, sonando aquí en Match 100.1 más pop. Conéctate.

Estás en Match 100.1 más pop, conéctate. Es Summer, Back to Friends. Lo que acabas de escuchar, 4 de la tarde con 11 minutos, mi querido Matcher. Y vamos a escuchar ahora a Justin Bieber, que por cierto, sigue en el top de plataformas musicales con Beauty and the Beat. Yo soy Joana Martínez, encantada de la vida de estar contigo hasta las 6 de la tarde. Y es que Justin lo vuelve a hacer con Beauty and the Beat. Esta colaboración con Nicki Minaj, lanzada en el 2012, continúa en el segundo lugar del top global de plataformas musicales 14 años después de su estreno. Esta canción tuvo un inesperado resurgimiento en 2026, impulsado por la nostalgia y el regreso de Justin Bieber a los escenarios Mature. A mí lo particular me encanta. Ahora lo vamos a escuchar en colaboración con The Kid LAROI, es Stay, la rola número 227 de este miércoles en Match 100.1 más pop. Conéctate.

0: Sigues en Match 100.1 más Pop. Conéctate, Justin Bieber, Stay, lo que acaba de sonar, Matcher. Fíjate que Miley Cyrus, SZA y Tame Impala suenan como posibles personas para cantar en Coachella 2027. Te cuento todo a las 4:21. Quédate conmigo en Match 100.1 más Pop. Conéctate.
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Sigues en Match 100.1 más Pop. Conéctate, Sam Impala, Drácula. Lo que acabas de escuchar, 4 de la tarde con 21 minutos. Mi Matcher, ¿cómo te va? Espero que súper bien. Oigan, quiero contarles, hablando de Sam Impala, que Miley Cyrus, Sam Impala y SZA suenan como posibles cabezas de Coachella 2027. Yo soy Joana Martínez, feliz de conectar contigo hasta las 6. Y es que estos tres artistas, Match, están entre los artistas que más fuerte aparecen en los rumores sobre el posible cartel de Coachella 2027, de acuerdo con filtraciones y cuentas especializadas en música, Matcher. Estos tres podrían ser alguno de los grandes nombres del festival. De hecho, pues uno de los rumores que más ha llamado la atención, Matcher, dice que Miley Cyrus habría recibido una oferta de 8.5 millones de dólares por encabezar el evento. Y SZA y Sam Impala también figuran entre los favoritos. ¿Te gustaría que estuvieran, Matcher? Yo siento que estaría increíble. Vamos a escuchar ahora Capital Cities Safe and Sound, la canción número 229 de este miércoles. Sonando en Match 100.1 más Pop, conéctate.

Esto es Match 100.1, más pop. Conéctate, Shirley Pudu, We Don't Talk Anymore, lo que acabas de escuchar. Viene Sara Larson Matters, que por cierto, ella ya visualiza su próximo álbum y gira. Yo soy Joana Martínez, feliz de conectar contigo hasta las 6 de la tarde. Y es que Sara Larson Matters sorprendió al hablar sobre sus planes para el futuro. Ella compartió un video en TikTok en el que reflexionó sobre todo lo que ha vivido este año y aseguró que dentro de un año espera haber anunciado su próximo álbum y estar preparándose para una gira mundial de estadios Mature. Ella, la neta, parece tener súper claro que vienen grandes cosas para su carrera. Nos encantó. Vamos a escucharla con Midnight Sun. Es la rola número 231 de este miércoles en Match 100.1 Más Pop. Conéctate.

0: sigues en Match 100.1 más pop. Conéctate, David Guerra. Memories. Lo que acabas de escuchar, Mature. En 4 minutos te voy a poner 30 minutos de música continua sin cortes comerciales. Yo soy Joana Martínez, contigo en Match 100.1 más pop. Conéctate.
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5: Hola, hola, mis Matchers, ¿cómo están? ¿Escuchas Match 100.1 Más Pop? Conéctate. Yo soy Joana Martínez, qué gusto que sigas por acá, te acompaño hasta las 6 de la tarde en este bonito miércoles, espero que estés teniendo un lindo día. Oigan, quiero contarles que PJ Morton de Maroon 5 dice que está emocionado por regresar a Argentina. Te cuento los detalles a las 5 de la tarde con 4 minutos, quédate conmigo aquí en Match 100.1 Más Pop, conéctate, no te desconectes en este miércoles, Matcher, 4 de la tarde con 51 minutos.

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